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Gloria al Señor, Dios los bendiga. Tenemos las 6 de la tarde 47 minutos, las 6 de la tarde a 48 minutos. Rápidamente se pone ahí en el número 8 ya, 48, 6:48. Este día, martes 22 de septiembre del año 2026. Saluditos a todos los hermanos que ya están conectados a través de la transmisión de Facebook. Los hermanos que están a través de la radio evangélica Josué anunciando las buenas nuevas de salvación. Les saluda el hermano B. Santiago. Les invitamos ahí, hermanos, a que nos ayuden por ahí, ¿verdad? A compartir. Y también, si ustedes desean darnos ahí unas estrellitas por ahí, no estrellados, sino estrellitas. Oigo. Así que será de bendición. Estábamos revisando por ahí. Durante este año, ¿verdad? Las estrellas que nos han compartido los hermanos, por ahí hay como unos $3 todo este año. Así que, hermano, esas estrellas puede ser un centavo, dos centavos, pero ahí estábamos revisando, hermanos, que cuando usted comparte ahí esas estrellitas, es un centavo. Así que por allí nos van a decir, ¿verdad?, que hoy estamos pidiendo centavos, pero esto es un apoyo a través de Facebook. También nos ayudamos ahí con el Facebook, porque el Facebook, hermano, es bien importante. Así que saluditos a todos los hermanos que están ahí, los hermanos que van a comentar también y van a compartir estos videos. Así que saluditos a todos los hermanos que están en esta preciosa hora de la tarde, invitándoles a todos los hermanos que sigamos adelante. Cristo viene pronto. Hermana Marta Morales, Berta Morales, perdón, dice: Dios le bendiga, hermano, amén. Así que Dios les bendiga a los hermanos, y todos compartieran, hermanos, este video. Quizás llegamos a alguna otra persona más, aunque hoy usted sabe que las cosas buenas no son bien recibidas para muchos, aún hasta hermanos en Cristo, porque hasta para eso hay mucho celo. Hay pastores que son celosos para que un hermano de la congregación vea los videos y hermanos esté también compartiendo, ¿verdad? Así que usted, hermano, puede hacerlo con ayuda del Señor. Dice la hermana Norma Umañas: Dios le bendiga, hermano, le pido oración por mi salud y por mis hijos. Hermano Aristides dice: voy a dar. Dios te bendiga, amén. Gracias, hermanos, por su saludo. Gracias por estar ahí con nosotros. Dios les bendiga. Les saludamos en el amor de Cristo Jesús, motivándole para que sigamos adelante. Cristo viene pronto. Sabemos que no tenemos que decir, hermanos, con una gran seguridad: mañana vamos a hacerlo, mañana voy a orar, mañana voy a ir al culto. Dice el Señor: si hoy oyeres mi voz, no endurezcáis vuestro corazón. O sea, usted tiene que estar pendiente todos los días. Dile al Señor, y si alguien no lo ha hecho pero lo quiere hacer, hermano, le invitamos a que busque al Señor, que acepte a Cristo y que se arrepienta de todos sus pecados. El Señor los perdona, sean como sean los pecados. Él los perdona, sean grandotes o pequeños, sean negros, así, ¿verdad? Así dice Isaías. Él los hace, pero blanquitos como la nieve. O sea, los limpia, ¿verdad? O sea, los arranca de raíz todo lo que nos sirve. Así que, hermanos, se da cuenta, ¿verdad? Usted cuando crece y baja, que dice: no sé por qué me metí a esta transmisión si no es la transmisión que yo ando buscando. Pero si usted, hermano, ya sabe, ya conoce, ¿verdad?, el momento que nosotros tenemos para poder estar ahí con ustedes, y le compartimos este momento para poder orar, aunque sea un momento, también será de bendición. Yo sé que hay hermanos que están con deseos de orar, y hay hermanos que solo dejan la petición y se van. Sí, hay hermanos, bastantes hermanos, que solo dejan la petición y se desconectan. No aparecen en la transmisión. Y buscan otra. Luego ponen otra petición allá y no, hermanos. Yo siento de que si usted pone la petición, créale al Señor y usted puede estar orando y creyendo. Ahí puede darse cuenta usted que Dios va a hacer una obra poderosa.
Dios no hay nada imposible.

0: Aleluya, gloria al Señor. Apóyanos allí, en que sea con una estrellita. Vamos a ver aquí a los hermanos, por eso se desconectan, porque les estamos pidiendo una estrellita ahí que nos puedan donar ahí en Facebook. Y decir los hermanos para qué nos conectamos. Y el hermano Abed quiere que le demos una estrella. O unas 5 estrellas, 10 o 20 o 30 o 50 o 100 estrellas. O 200 estrellas. Será de gran bendición, hermanos. Y usted sabe que siempre vamos a ser criticados. Siempre. Si hacemos lo bueno, lo van a criticar. Si hacemos lo malo, lo van a criticar. Estaba viendo a una pareja que iban en un caballo, iban a pasar un pueblo, iban los dos, y la gente le decía: qué ingrato el caballo, y los dos encima el caballo. Luego yo dijo mujer, oí lo que dice. Dios le bendiga a nuestra hermana Berta Morales, que nos dio 10 estrellas. Dios le bendiga, gracias, hermana. Dios le bendiga por esas 10 estrellitas. Dios le bendiga, bendiciones. Gracias, hermana, por su apoyo. El Señor me la bendiga poderosamente. Gracias, de verdad. Por ahí, hermanos, teníamos $3, hermanos, de todo un año. Estamos ahí necesitando, fíjese que era que ya tenemos 2 días. El Señor sabe, hermano, y quizás con unas 2, 10, imagínese, 10 estrellas nos mandó a la hermana. Y Dios nos puede sorprender, hermanos, con unas 100 estrellas, 200 o 500 o 1000. Pudiéramos llegar quizás a hacer algo el día de mañana. Quizás nos puede servir para pagar, aunque sea un recibo de internet, o 2 o 3 o 4 recibos de internet, o pagar, verdad, algún programa por ahí de la Radio Jerusalén, y apoyarnos, verdad, unos con otros. Es de bendición, hermanos, de verdad. Fíjese que antes nosotros ahí he compartido un video hace poco del año 2019, cuando algunos hermanos compartían esas bendiciones. Nosotros hacíamos con un hermano que estábamos juntos en la iglesia, hermano Edwin Berríos, y los poníamos de acuerdo y salíamos allá por Morazán, hermanos, a compartir de lo que Dios había dado. El hermano era un hombre dado para la obra, siempre lo es, ¿verdad? Porque siempre lo es. Y el hermano me decía: hermano, vamos allá, vamos. Pues salíamos, dejábamos, hermanos, la obra por acá, y nos íbamos por allá, y íbamos y volvíamos a hacer la obra, y así íbamos caminando. Mire qué bonito. Por ahí se los he compartido en el Facebook, si usted lo desea ver, hermano. Ese es del año 2019. Es que no paramos, hermanos, en la obra del Señor. Si ahora, porque estamos bien atados, hermanos, al trabajo secular, porque no hay cómo, ¿verdad? Y como muchos hermanos siempre, ¿verdad?, nos criticaban que no teníamos trabajo, que solo viviendo de las ofrendas, y no, siempre trabajábamos, pero no teníamos un trabajo formal, así de que todos los días estábamos en el trabajo, sino que trabajábamos un día, otro día no, 2 días trabajábamos, un día no, y así. Y gracias al Señor, hermano, siempre, si no es de una cosa, es de otra. Un día me recuerdo, hermanos, este año, a principios de este año, digo a mi esposa: yo voy a ir a recoger unas latas que tenemos que pagar, aunque sea un recibo de agua. Mire, me puse a recoger unas latas y comenzamos, hermanos, a hacerlo. Porque cuando uno, hermanos, en la casa se ve que no hay nada, uno tiene que buscar cómo, ¿verdad? Menos robar, menos estafar tampoco, porque no se trata de eso. Se trata de que nosotros, hermanos, hagamos la obra del Señor, y la hagamos con fe, creyendo que Dios es bueno. Porque nosotros no somos limosneros, somos hijos de un rey. Todos, hermanos, los que estamos en el Evangelio, debemos de creer que tenemos a nuestro Dios. El Señor dice que le busquemos con fe, no dudando. Y si alguien vive por fe, pero solo por estar acostado en hamaca, no es vivir por fe. Tiene que rebuscarse, tiene que hablar, tiene que que buscar la bendición de Dios. Ya tenemos 10 estrellas que nos mandó nuestra hermana Berta Morales. Dios le bendiga a nuestra hermana Berta Morales. Hermana Xiomara Ríos dice: Dios le bendiga, hermano. Amén, hermana. Dios le bendiga. Gracias por su saludo. Hermano Ever Medrano dice: Dios le bendiga, hermano. Amén, hermano Ever Medrano. Dios me le bendiga. Hermano Esdras Emilio Barrio dice: bendiciones, hermano Bel Santiago. No sé si sea solo yo, pero se escucha muy bajo su micrófono, pero bendiciones, dice. Amén. Ya vamos a ver cómo se escucha.
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0: Ah, pues sí, quizás este es su micrófono, su teléfono. Lo acabo de revisar por ahí, sí se escucha bien, porque yo estoy monitoreando acá lo que es la radio y también el Facebook. Por eso muchas veces, hermano, me doy cuenta que estoy fuera del aire o no se escucha bien. Y algunos hermanos que también nos envían ahí esos mensajes rápido, ¿verdad? Al WhatsApp, y nos dice: hermano, no se escucha la radio, no se oye el Facebook. Estoy alegre, hermano, porque uno hay que estar alegre en todo tiempo, ¿verdad? Hay momentos que uno anda desanimado hasta para hablar. ¿Se ha fijado usted eso, hermano? Que llega uno sin ganas de hablar. Pero eso es normal, eso nos pasa a todos. Así que dice el hermano Julio Martínez, dice: Dios le bendiga, hermano Obed. Amén. Mándenos unas cuantas estrellas ahí, hermano Julio. Unas 200 estrellas. Las estamos necesitando ahorita. Mándelo ahí. La hermana Lisa Lee nos dice: Dios le bendiga, Pastor Obed. Amén, Dios le bendiga. Gracias, hermana. Dios le bendiga por su saludo. La hermana Noemí Ayala dice: Dios le bendiga, hermano Obed. Amén. Envíenos ahí unas 20 estrellas o 200. Qué sinvergüences, hermano Obed, van a decir, pidiendo estrellas. Estable, estrellado va a quedar, van a decir. El hermano Marlon García, Dios le bendiga, hermano. Decirle que se escucha al 100, dice. Amén, hermano Marlon, Dios le bendiga. Gracias por su saludo. Yo creo que el hermano quizás ha de ser el teléfono, que por ahí en veces uno le baja el volumen internamente y eso ha de ser. Pero ya se va a escuchar bien. Así que Dios le bendiga a nuestro hermano Edras Emilio Barrio hasta Alabama. Algún hermano que desea, hermanos, apoyarlo también ahí, nos puede escribir ahí al WhatsApp. Y hermano, dice la hermana Elisa Lino, dice: damos gracias a Dios por esta nueva oportunidad de estar gozándonos en esta bendición, dice nuestra hermana. Amén, hermana, Dios le bendiga. Solo que hoy estamos pidiéndoles estrella a todos los hermanos. A todos los hermanos que se conectan, les estamos pidiendo estrella. Así que Dios les bendiga. Dios les bendiga a todos los hermanos que están por ahí. Era mi teléfono, hermano, ya lo escucho bien. Dice: amén, hermano Edra. Dios les bendiga. Sí, estamos ahí, hermanos, con esa bendición. Queremos lograr, hermanos, hacer lo que el Señor nos concede, la obra de Dios. Pero no crea que vamos a hacer digamos que la hermana nos compartió 10 estrellas, pero durante este año, hermanos, con todas las estrellas que nos han compartido, hemos logrado a recaudar $3. ¿Verdad que bendición de Dios? No las podemos retirar, porque se puede retirar hasta que uno ya haya recaudado $100, pero no sé cuántas estrellas son, que esas han de ser miles de estrellas. Pero hermanos, para Dios no hay nadie imposible, fíjese. Si alguien puede decir: no, hermano, yo no le voy a mandar una estrella, yo le voy a mandar mejor 2 centavos, 5 centavos, $1. Así también se puede, ¿verdad? Las 7:02, el hermano Marlon García es un hermano alegre. Cuando está transmitiendo se pone a comer papitas ahí. Y dice: estás tan deliciosa, dice, le hace propaganda a las papitas ahí que se venden en las tiendas. Así que, hermanos, la vez pasada también nos estaban dando ahí a nosotros para que pudiéramos hacer una propaganda de algunos restaurantes, comedores. Pero, hermanos, nosotros no pasamos acá y eso llevan música mundana también y no podemos como cristianos. Y fíjense, hermanos, que había una oferta muy bonita para que la estuviéramos pasando a cada media hora o a cada una hora, pero, hermanos, teníamos que estar todos los días en la radio y era bonito, ¿verdad? El cheque se podía ver bonito, era al mes, eran $500, me parece que me dijo ahí la oferta. Y fíjese, hermano, de que llevaba una música donde le gusta hoy aún hasta, hermano, le gusta el reggaetón y le gusta el merengue, le gusta la bachata. Y mire, hermanos, allí llevaba todo eso porque me dices, no tiene nada de malo, pero allí por eso lo vamos a pagar. Entonces acuérdense que hay anuncios en diferentes radios seculares, aún en algunas cristianas también tienen algunos anuncios donde llevan, hermanos, llevan ¿cómo le puedo decir? Esos mensajes. Cuando usted ponga una alabanza, póngale atención, no solamente escuche solo porque se parece a una alabanza, puede ser una música mundana. Y usted puede tener, hermanos, esa bendición. Así que Dios les bendiga a todos los hermanos que están en sintonía de Radio Evangélica José. No se nos vayan a ir, sino que los estamos motivando, hermanos. Si usted no puede, no se preocupe, porque esto es de buena voluntad. Si usted desea quedarse con nosotros, orar con nosotros, será de bendición para la obra del Señor. Hermana Mari Viera desde Nueva York dice, Dios le bendiga a mi hermano. Amén, hermana, Dios le bendiga. Gusto de saludarle y desearle muchas bendiciones a usted y a toda su familia. Gracias, de verdad, muchas bendiciones en esta hora de la tarde. Les saludamos a los hermanos que están ahí conectados desde diferentes países, de diferentes lugares. Hermanos, en diferentes países, hermanos, está viviendo un caos tremendo, ¿verdad? Hay mucha delincuencia, hay muchas cosas que no están saliendo bien. Quizás a un momento llegan hasta familias a querer, hermanos, amedrentarse unos con otros, ponerse odio uno con otro, pero usted alabe a Dios, glorifique a Dios, no le ponga atención a los problemas porque se puede enfermar. Y si dicen algo que a usted no le agrada, ignórelo. No es fácil, pero trate la manera de ignorarlo, ese problema, y alabe al Señor, glorifique a Dios. Y aunque le digan, váyase para otra iglesia, mejor congréguese en otro lugar, y usted dígale, no, pues gracias al Señor, aquí estamos en victoria, aquí seguimos alabando a Dios, y mejor que vengan más hermanos para glorificar a Dios. Porque ya no es tiempo, hermano, para que estemos ahí peleándonos con otros. Es tiempo que nos unamos, porque el Señor viene por una iglesia que esté bien unida. Así que pidiéndole a todos los hermanos que se han conectado ahí por el Facebook que nos manden unas 50, 200, 300, una estrella. Así que Dios les bendiga, será de bendición. Y si algún hermano pues también nos desea apoyar, será de bendición. Así que Dios les bendiga a todos los hermanos. Posiblemente, hermanos, no le vamos a caer bien a los hermanos en esta transmisión, pero no lo estamos haciendo para caerles mal, sino porque también se necesita, ¿verdad?, la bendición del Señor. Nosotros le damos gracias a Dios porque estamos otro nuevo día acá en cabina de radio. Y hablando con Radio Jerusalén un día de esto, me dice, hermano, ven, no es fácil, pero vamos a tratar la manera de expandirlos más, porque queremos que las almas se salven. Se les arruinó el transmisor hace poco, y un transmisor en una radio FM no es barato, es carísimo, y se necesita mucha plata, mucho dinero. Se necesita mucha inversión para la obra del Señor. Así es que lo que Dios hace, lo hace perfectamente. Así que saluditos, dice acá a través del WhatsApp. Saluditos, hermano, desde San Miguel. Ánimo, motive a los hermanos para que nos vayamos para el cielo. Amén, los motivamos para que nos vayamos para el cielo, hermano, porque aquí solo hay problemas, solo hay dificultades, enfermedades. Solo hay, hermanos, cuantas cosas. Así que aquí le estamos escuchando con gozo en San Miguel, dice, cerca de Metro Centro San Miguel. La hermana Marlene Cabrera dice, Dios le bendiga, hermano Obed, es un privilegio saludarle en esta hermosa noche, amén. Hermana Esther Durán también, ahorita me están cayendo los mensajes. Dios me lo bendiga, pastor, quiero
1: palabras
0: ponerse como, pero no sé cómo, dice. Ay, yo no sé cómo será eso también, usted ahí, yo no sé cómo hizo la hermana, pero rápido, mire, yo le estaba diciendo que nos dieran una estrella y la hermana nos mandó 10 estrellas, la hermana Berta Morales los mandó 10, ahorita creo que ya vamos por $3 y algo, ¿verdad? Ahí mi hermano Herminio los va a poner unas 200. Vamos a ver cómo es, hermano Herminio. Hermano Herminio debe de saber cómo es. Así es que Dios les bendiga a los hermanos. Las 7:08. A las 8 vamos a tener un espacio de oración. Así que los vamos a motivar unos con otros en esta hora. ¿Algún hermano que quiera una alabanza? No se preocupe, hermano. Usted solicite la alabanza. Usted diga, hermano, yo quiero una alabanza. Yo no me voy a molestar por eso, sino que le vamos a dar la honra y la gloria al Señor. Solo que si no se la tenemos, no se la podemos programar.
1: ¿Para qué?
0: Pero si la tenemos acá en la reproducción del repertorio que tenemos en Radio Evangélica Josué, claro que sí, con gusto se la vamos a programar. Desde acá, desde San Salvador, El Salvador. Acá estamos, hermanos, dándole la honra y la gloria al Señor. Este día nos ha tocado bien trabajado y el día de ayer también venía, pero bien. Por eso, hermanos, usted debe de darle gracias al Señor porque llegó con bien. Yo le doy gracias a Dios porque Dios me trajo con bien. Salimos, hermanos, a trabajar casi que nos mojamos en una gran tormenta descargando por ahí una mercadería que andábamos en empresa. Pero mire, qué bueno, hermanos, porque fíjese que ha venido bien alegre usted. Bien alegre venido, no sé por qué, pero quizás porque llovió fuerte, quizás porque íbamos a pedir estrellas y ya nos dieron 10. Quizás por eso, ¿verdad? Estábamos alegres, teníamos fe, hermanos, que aunque sea una estrella nos iban a dar. Teníamos fe que aunque sea algunas 10 estrellas nos iban a dar. ¿Cómo se hace para mandar las estrellas, pastor? Dice, ay, hermano, es que yo no sé cómo se hace, hombre, allí no entiendo yo también, fíjese, hermano, yo solo las estoy pidiendo y no sé cómo es. Aquí una hermana por el WhatsApp me manda una estrella, fíjese. Una hermana me manda una estrellita. Mire qué bonito, ¿verdad? Aquí las estrellitas por el WhatsApp me están llegando también, hermano. Gloria al Señor. Tenemos las 7:11. 7:11. Gracias, hermana, por esa estrella que me manda aquí por el WhatsApp. Y me manda una carita riéndose así. Queriendo decir, es mentira. Solo es una estrellita nomás de dibujito. Así que Dios le bendiga a las hermanas y a los hermanos que están en esta preciosa hora de la noche. Ahí en ese lugar donde usted ha estado trabajando, no ha sido fácil, quizás el calor o el frío. Pero óigame, qué lindo es el Señor, ¿verdad, hermanos? Que nos concede la agüita, nos concede la comidita. Y hermanos, y cuando usted siente que ya, hermanos, se tomó la agüita, siente una frescura, ¿verdad? Una sed que ya la satisfació y su cuerpo lo está digiriendo bien. Se siente bien, hermanos, porque cuando uno está tomando esa agüita, hermano, más cuando es una agua que ya es purificada, hombre, hermano, uno se siente pero tan rico. Antes tomábamos agua de pozo y de los charcos también, pero hoy no, hermanos, hoy tomamos agua purificada. Mire qué privilegio el que tenemos nosotros, ¿verdad? Imagínense, hermanos, qué bonito. Y hoy al ver esas aguas, esos chorrerones, ahí uno dice, guácala, dice uno así, va. Hombre, yo tomar de esa agua, no sé, pero yo creo que vamos a llegar a tomar nuevamente de esa agua, fíjense, hermano. Porque esas aguas, hermanos, están subiendo bastante, ya no se va a poder comprar, ya no se va a poder tener, hermanos, esa agüita. Pero por fe primeramente al Señor, que sí, mire, la hermana me mandó otras dos estrellas aquí.
1: Oigo,
0: Dios le bendiga, hermana, por esas otras dos estrellas que me manda por WhatsApp.
1: No.
0: Entonces por correo le mando las estrellas, pastor, dice. Aleluya, gloria al Señor. Amén, hermana, Dios le bendiga. Gracias, hermana, pues por correo los manda. Entonces la hermana Berta dice, Dios le bendiga. Allí en la pantalla dice, le muestra las estrellas y se le cobra, dice, a su cuenta del banco de Depende de lo que usted quiera regalar. O sea que el hermano Bede está pidiendo y no sabe entonces. Eso de ahí de la tarjeta se la van a descontar. Bueno, entonces eso es lo que usted, digamos, como que usted quiera sacar, digamos, $10, quiera sacar $20, pero ya no va a ser así en dinero, sino que usted va a mandar las estrellas y a usted se las van a descontar. Así es, ¿verdad, hermana Berta? Ay, Dios mío, yo no sé cuánto le van a descontar a la hermana Berta, pero que Dios le bendiga a la hermana. El hermano José Herminio, mejor vamos a mandarle un audio, dijo hermano José Herminio, vamos a escuchar.
2: Dios le bendiga, hermano pastor.
0: Amén, hermano.
2: Dice que no entendí qué fue lo que usted dijo, de que yo sabía, no sé qué dijo. No le entendí qué es eso que yo sabía, hermano. Ahí lo explica, porque yo no le escuché muy bien. Y hermano, si puede poner la alabanza, en mi vida está alabanza, Dios mío.
0: Dios mío, hermano.
2: Aleluya.
0: ¿Qué le pasó?
2: Alabanza, hermano pastor. Ay, la recuerdo.
0: Ajá.
2: Bendiciones.
0: Amén, hermano. Se le olvidó la alabanza al hermano. Mire, no sé cuál alabanza será. ¿Será la alabanza? No sé.
1: Boca.
0: Pero ya la vamos a buscar entonces, hermano José Herminio. La alabanza. No sé, será verdad. Ahorita ya viene otro audio por acá. Vamos a ver si ya se recordó el hermano Herminio.
2: Dios le bendiga nuevamente, hermano.
0: Amén.
2: ¿Cómo podré pagarte, digamos, la alabanza, hermano, con el hermano Inmer Benítez? Si puede, hermano, ahí le vamos a estar escuchando. Y saludos a todos los que están escuchando la radio Josué 19.
0: Amén.
2: Bendiciones. Dios les bendiga a todos.
0: Amén, hermano. ¿Cómo no? Mire que hermano se acordó de la alabanza, mire.

0: se acordó Manos José Herminio de la alabanza. Gracias al Señor, porque en veces uno la mente, hermano, como que se le pone un poco así, ¿verdad? Que todo se le olvida. Y mira, hermano, y de repente uno como que llega y se le vuelve a ir. Y dice, pero mire, gracias a Dios, rápido se acordó el hermano. Mire, qué bendición. Por aquí se la tengo, fíjese, hermano, gracias al Señor. No, pues ya nos explicó ahí la hermana Berta cómo es, hermano José.
1: El ministerio.
0: Aquí está el hermano Inmer Benítez, ya. Este hombre solo le decimos y rapidito vino.

estábamos escuchando la alabanza de Inmer Benítez, ¿Cómo podré pagarte? Saludos a nuestro hermano José Herminio, que por ahí nos está escuchando en Zulután, en Eroguayquín. Por ahí está nuestro hermano Eroguayquín. Saludos a su esposa también y a sus familiares. Ahí está nuestro hermano José Herminio, que Dios le bendiga. Y estamos programando la alabanza que solicitaba nuestro hermano. Dios le bendiga por esa bendición, ¿verdad? De enviarnos ahí para que le programemos esa alabanza. Así que saluditos a todos los hermanos que están en sintonía de Radio Evangélica Josué.

están alegres, gozosos, como dijo Pablo en Romanos 12:12, gozosos en la esperanza, sufridos en las tribulaciones y constantes en la oración. Dios les bendiga a los hermanos que van de trabajar, los hermanos que van de ganarse el pan de cada día. Gozo y alegría llegando a sus hogares. Quizás van en su vehículo, hay un poco ahí que les va dando sueño, ¿verdad? Pero ya pusieron la radio, Josué. Ahí lo va a despertar, pueblo convertido. Si está dormido, abre tus oídos y escucha mi voz. Así que, hermanos, estamos en esta preciosa hora de la noche dándole la honra y la gloria al Señor. Saluditos a todos los hermanos que siempre, ¿verdad?, están conectados en esta hora de la noche. Radio Josué.

Gloria al Señor. Quiero decirles, hermanos, que ya lo compartieron 14 veces este en vivo. Así que Dios les bendiga a los hermanos que han compartido, ¿verdad? A todos los hermanos que se han tomado el tiempo de compartir en esta preciosa hora. Dios les bendiga. Creo que los hermanos se quedan pensando y dicen, ¿qué es lo que está pasando ahí en Radio Josué? Ahora ya no es oración, ahora ya es otra cosa. Claro que sí vamos a estar orando, hermanos, pero necesitamos también, ¿verdad?, que usted, hermano, hermana, que está ahí al otro lado de esa pantalla, tenga, ¿verdad?, ese deseo también de glorificar a Dios con libertad y no se vaya a quedar por nada. Porque a la verdad, hermanos, en esto de esta radio, de eso se trata, de motivarlos y decirle que sigamos adelante, que Cristo viene pronto. El hecho, hermanos, que yo le esté hablando de una motivación para que usted nos pueda apoyar con unas estrellas, no significa que nosotros nos estamos pasando de listos, ni de vivos, ni de que usted va a ser algo malo. Esto no se hace porque uno tiene, porque uno puede. Se hace porque uno siente en el corazón, no es obligación. Acuérdese, esto es de buena voluntad. Uno solamente dice, ¿verdad?, y habla. Y cuando uno no habla, acuérdese que si no habla, tiene que hacer seña. Porque el que tiene boca tiene que hablar, el que no puede hablar hace seña. Entonces, acá nosotros lo que hacemos es darle la honra.

y la gloria al Señor, porque hermanos, si no pudiéramos nosotros hacerlo de una manera así, ¿verdad? Se hace de otra manera, pero la obra de Dios no se detiene, la obra de Dios continúa. Y si yo no la puedo hacer, la va a hacer otro hermano. Si usted no la puede hacer, la hace otro hermano. O sea, de modo de que con Dios no se pierde. Y Dios tiene gente, ¿verdad? Ángeles, millares de ángeles que le alaban, que le adoran día y noche. Por fin, ¿verdad? Si yo no le quisiera alabar el día de mañana, pues Él no pierde nada. Pero guárdenos el Señor, porque nosotros el deseo es, y usted también, es de que lleguemos hasta la meta final. Con dinero o sin dinero, usted hace la obra de Dios, ¿verdad? Así usted lo puede pensar. Pero ya en una radio, algo así, ¿verdad? Se necesita también para poder llegar a más y todo lo que hay que hacer. Así que, hermano, por eso la comprensión, y le pedimos también perdón a los hermanos si se sienten un poco dañado o ofendido, porque acuérdense que a cualquiera pudiéramos dañar con decir estas palabras, ¿verdad? Y apoyarlo, pudiera decirle, hermano, no, y lo podemos hacer que peque también, porque fíjese que en veces uno puede estar bien galán y de repente escucha un programa y de entrada escucha, hermano, apóyenos ahí, ¿verdad? Con unas 10, 20, 30, 50. Y el hermano dice, no, yo pensé que era otra cosa buena la que iba a escuchar. Lo hacemos pecar. Entonces, hermano, es bien complicado, ¿verdad? En estos tiempos que vivimos. Por eso usted debe de ser maduro en la obra de Dios, y que cada día usted oiga, analice, piense. Y si no le parece, pues, ¿verdad? No perdemos nada. Y si no le gusta, pues acuérdese que si a usted algo no le gusta, no le gusta. Porque ni a la fuerza, y si esa comida no le gusta, no se la va a comer. Pero si es algo bueno, uno lo siente sabroso, que como cuando uno va pasando por un restaurante, porque va llegando de trabajar y la esposa está haciéndole comida y se siente un olor, el potaje, ¿verdad?, que está haciendo ahí en la cocina la hermana, y uno con aquel deseo se sienta a la mesa y ya, ¿verdad?, de repente le sirven el plato ahí más favorito que a uno le gusta, y uno dice, qué bendición, y aquí hoy sí, ¿para dónde? Pues vamos para adelante, diciendo, me voy a tener que engordar un poquito más porque es mi modo. Voy a perder la dieta, dice uno, y qué si no hacemos dieta, hermano. Y que Dios nos ayude para poder llegar hasta la meta final, así todos cansados, porque pues si no queremos rebajar, hermano. Así que Dios les bendiga a los hermanos que nos han ayudado a compartir ahí, ¿verdad? Y Dios le bendiga a nuestra hermana Berta Morales, que nos mandó esas 10 estrellas. El Señor le bendiga, hermana, gracias por esa bendición. Dios me le bendiga poderosamente, de verdad que es una bendición. Yo sé que Dios la va a multiplicar al 100 por 1. Dios va a hacer cosas grandes. Y mire, aquella viudita llevó solamente aquellas dos blanquitas que tenía y fue la que dio más, ¿verdad? Así que, hermano, Dios le bendiga a usted, hermano, hermana, que está ahí al otro lado de esta pantalla. Quizás no me ve, y por eso quizás estoy haciendo esto, porque muchas veces de escondido hacemos. Es como cuando uno estaba chiquito, ¿verdad? Mami, ¿me puede dar para una charamusca? Y uno ni volteaba a verle a la cara, a ver a la mamá, sino que así agachaba la cabeza uno. Y así, ¿verdad? Así estamos nosotros ahorita. Pueblo convertido. Hermana Ana Silvia dice, Dios le bendiga, hermano pastor, amén, hermana, Dios le bendiga. Gracias al Señor, aquí estamos en esta guerra espiritual. Solo el hermano José Herminio se animó a pedir una alabanza, y los hermanos, todas les gustan, los hermanos, las que ponemos acá. Así que saluditos a todos los hermanos que están en diferentes lugares, en diferentes países, en diferentes estados de la Unión Americana. Dios les bendiga, sigan fortalecidos en el Señor, oren bastante,
clamen al Señor, pidan al Señor misericordia, porque no se sabe el día de mañana. Hay algo que usted debe de oír y estar atento, es que Cristo viene pronto y que se va a guardar en el Señor. Porque usted puede tener toda el agua que pueda usted recoger y todas las comidas enlatadas, puede tener llena la nevera, como dicen ahí, ¿verdad? Pero si Cristo viene, ¿y eso? ¿De quién o para quién? Entonces tiene que estar usted preparado en su alma. Porque cuando digan, he aquí el esposo viene, usted tiene que salir a recibir. Tiene que salir a recibir al maestro, a su amado esposo. Así es que Dios les bendiga a los hermanos. Hermana, la hermana Magali dice, Dios le bendiga, hermano Obed, amén, hermana, Dios le bendiga. El hermano Saúl Figueroa Alas dice, amén, podría poner un regalo a mis hermanos. Claro que sí.

0: 3 minutos.
1: Amén, hermana María, Dios le bendiga. Desde Eroguaiquín, ¿verdad?
2: Sí, de aquí, desde Eroguaiquín. Yo no puedo meter en el pueblo, hermano.
1: Ah, estamos iguales, hermana María, con el Eroguaiquín.

0: Sí, vamos a ir por ahí a visitarlos un día, nos vamos a poner de acuerdo para ir a visitarlos por ahí.
1: Sí, para esperarlo.
0: Sí. Vamos a ir a comerlos un garrobo por ahí.
1: ¿De dónde? Vamos a dármelo.
0: Sí. Ah, pues sí, hombre, vamos a ir a tomar.
1: Sí, Guayanel. Mira que no me dejan tener espalda. Andan ahí por el lado de la cama.
0: Ah, pues no, hombre, vamos a agarrar unos cuantos garrobos y los vamos a comer ahí en... asado.
1: Bien, bien.
0: A las 8 vamos a dar inicio.

0: Por ahí nos estaba saludando la hermana María, la esposa del hermano José Herminio. Así que Dios le bendiga a nuestro hermano Saúl, que por ahí también nos solicita la alabanza. Un regalo para mis hermanos. Este regalo está bonito para mis hermanos. Dios les bendiga. Las 7:37.
1: Siete de la tarde con 37 minutos.

0: Gloria al Señor, tenemos las 7:44, a las 8 venimos dando inicio a lo que es la oración, así que Dios les bendiga a los hermanos, bienvenidos los que se van conectando en esta hermosa y bendecida hora de la noche, las 7:44.
1: Palabra.
0: Ahí estamos escuchando un regalo para mis hermanos del Ministerio de Aguas en el Desierto y Pueblo Convertido. Saludos a los hermanos que están en sintonía de Radio Angélica Josué, que se van conectando la hermana Rumi García, Dios le bendiga.
1: Frente de...
0: gracias, hermano.
1: Pueblo.
0: También por ahí está la hermana Xiomara, dice, podría poner la alabanza. En el cielo, este lugar, creo que así se llama. En el cielo. Vamos a ver.
1: Si escucha mi voz.
0: Será la alabanza siempre del Ministerio de Agua en el Desierto, hermana.
1: Boca.
0: Será la alabanza en el cielo, si oirá la trompeta.
1: Y pica.
0: Me
1: voy a dar.
0: Será esa alabanza la que quiere usted, hermana. Por aquí. No sé si esa será.
1: Sí,

Gloria al Señor, Dios les bendiga, hermanos. Damos gracias a nuestro Dios porque nos concede estar en esta hermosa y bendecida hora de la noche, dándole la honra y la gloria al que todo se lo merece. Dios les bendiga a todos los hermanos que han estado desde el principio. Ya tenemos una hora de estar transmitiendo esas hermosas alabanzas y esa motivación. Así que Dios les bendiga a los hermanos, ¿verdad?, que nos escucharon desde el principio. Estábamos motivando a los hermanos, pero gracias al Señor logramos a recaudar en esta transmisión 10 estrellas. No vaya a creer usted, hermano, que usted va a decir, y el hermano por eso se alegra. Sí, porque no teníamos esas 10 y ahora ya tenemos otras 10. Así es. Así que Dios le bendiga a todos los hermanos. Por ahí le envié el número, hermana Norma, no sé, ahí, ¿verdad? Usted sabrá, ¿verdad? El problema es que a veces en el trabajo no me queda mucho tiempo para llamar, pero me puede escribir ahí y será de bendición.

Dice nuestra hermana, vamos a ver. Es algo grande lo que manda la hermana. Dios nos bendiga, hermanito. Dice, verá que yo.

0: amígdalas inflamadas y que me tienen que operar, pero cobran muy caro y no tengo dinero. Por favor, hermanito, ayúdeme a orar porque solo con dolores me mantengo. Por favor, ayúdeme a orar para que Dios me sane y me... Mucho mis oídos, dice, más el izquierdo, todo me duele. Por favor. Amén, hermana, Dios le bendiga. Vamos a estar orando entonces, ¿verdad? Por ese... ese problema que tiene usted. Acuérdese que si lo ponemos en las manos de Dios y estamos como aquella mujer, hermanos, que le pedía al juez injusto, ¿verdad?, que le hiciera justicia, y aquel juez injusto, dice la palabra de Dios, que no respetaba a, ni a hombres, a nadie, ni a Dios, nada. Pero dice que esa mujer llegaba y le... Esta mujer llegaba a pedirle que hiciera justicia de mi adversario, hazme justicia de mi adversario. Y dijo ese juez injusto, para que esta mujer ya no me amuela, dijo, le voy a hacer justicia. Y comenzó, hermanos, a responder. Imagínese, ese juez injusto y el que tenemos nosotros, hermanos, un Dios justo, cree que Dios no responde. ¿Cómo no? Dios responde. Pero no nos cansemos de la oración. Póngase las manos en esta oración, hermana, y declárese así, ¿verdad? Sana, y dígale, Señor, me declaro sana en el nombre del Señor. Y póngase manos en esta oración que vamos a hacer. Y por fe, hermana, usted en la próxima cita que vaya, usted le va a demostrar, ¿verdad?, al doctor terrenal, que usted tiene un Dios poderoso, aunque no tenga dinero. Porque mire, hermano, porque cree que yo dejé un tratamiento que yo llevaba en un hospital hace como unos 3 meses, porque me mandaban a hacer una cosa, me mandaban a hacer otra, exámenes y a particulares, y se trata de dinero, y uno cuando no tiene cómo, para dónde y quién. Bueno, uno tiene que muchas veces tocar puertas y las puertas están cerradas. Y cuando están cerradas, ¿qué podemos hacer nosotros? Pero cuando Dios abre puertas, nadie puede cerrar. Así que la puerta que Dios pueda abrir para la salud suya y para esa economía que usted necesita, Dios es poderoso para poderle bendecir y para poderle ayudar. Así es que todo, hermano, lo hace el Señor, y como para Dios no hay nada imposible. Y yo me recuerdo que le dije a una persona y le digo, mire, fíjate, estoy pasando esto, ¿me pudiera prestar? Y me dijo, no, ni prestado hoy, hermano, cuando alguien le dice présteme, no hay, o sea, ¿para dónde? Pero si le pedimos al Señor, yo sé que Dios es un Dios de amor, un Dios de misericordia. Y ese Dios tiene poder para ayudarle, para sacarla de ese problema, hermana, hermana Amparo. Así que tengamos fe y confianza, ¿verdad?, de que Dios va a hacer una obra poderosa en la vida suya, ¿verdad?, en la vida que el Espíritu Santo va haciendo por ahí. Dios le bendiga a nuestra hermana Magali, que por allí nos comparte. Vamos a ver cuántas estrellas nos comparte la hermana. 1200 nos comparte. Dios le bendiga por esas 1200 estrellas. Dios le bendiga. Gracias, hermana, Dios la bendiga y Dios se la multiplique grandemente y poderosamente. Dios le bendiga por esa bendición. No tenemos cómo pagarle, pero va a haber un momento que Dios, lo que usted está haciendo ahí en el libro de la memoria queda escrita. Creo que no ha invertido en un saco roto, sino que Dios se lo va a bendecir. Y no, ahorita no podemos sacar nada nosotros. No lo podemos sacar. Pero va a haber un momento que sí. y quizás se los voy a hacer, los voy a dar a conocer a los hermanos que nos han compartido, ¿verdad? Algunas veces esas estrellitas, que Dios les bendiga. Gracias al Señor, porque solamente Dios es el que hace todo. Y vea usted, hermanos, qué bonito cuando Dios, hermanos, hace algo, ¿verdad?, en nuestra vida, porque esto, hermanos, lo hace solamente el Señor, solamente Dios lo puede hacer. Estamos, hermanos, teniendo bastantes problemas con la transmisión, pero sí, sí, estoy monitoreando y sí se escucha bien. Se escucha bien porque no sé qué es lo que está fallando en la computadora, pero sí está ahí un poco, ¿verdad?, que no está al 100%, la computadora me está fallando. Pero Dios le bendiga a nuestra hermana, ¿verdad?, por esas 1200 estrellas que nos envía. Dios le bendiga. Esto tiene gran bendición, grande remuneración de galardón, y posiblemente pueda haber algún otro hermano, alguna otra hermana que sienta el deseo. No, tal vez no estrella, digamos, pero digamos que no pueda eso, pero tiene otra oportunidad para doblar rodillas, o algún otro hermano dice, no, pues yo lo voy a hacer diferente. Esto solamente el Señor lo hace. Tenemos una Biblia en la mano y tenemos al Padre, al Hijo y al Espíritu Santo como testigos, que no lo estamos haciendo con ningún interés para lucrarnos y ni para hacer cosas malas, sino para hacer lo bueno delante de Dios. Y yo le pido al Señor que cada día ponga temor en mi corazón y ponga miedo, porque ustedes son hermanos en Cristo, hay amigos también, y que no podemos dar mal ejemplo a través de estas plataformas. No podemos nosotros, hermanos, estar siendo de mal ejemplo para las personas. Acuérdese que somos luz en estas tinieblas, en este mundo, y es necesario que nosotros lo hagamos bien. Es necesario que nosotros hagamos bien las cosas acá, transparentemente, y como a Dios le place hacer las cosas, nosotros lo vamos a hacer con amor. Y ese es el deseo de nosotros, servirle a nuestro Dios. Que Dios le bendiga, dice la hermana Yancy Gómez. Sí, Dios le bendiga. Gracias al Señor porque Dios ha sido bueno con nosotros. Dios le bendiga. Por acá, hermanos, estamos también anunciándole a los hermanos, ¿verdad?, que todo lo hace el Señor. Nosotros no podemos hacer nada, solamente el Señor. Hermano Beth dice, Dios le bendiga. Tenga fe, dice, que no solamente eso, Dios hace cosas más grandes y abre puertas de bendición para su vida. Yo lo conozco, dice, desde hace años que usted le pide a Dios y Dios le responde. Lo ha bendecido muchas veces y no será esta la excepción, porque usted trabaja en la obra del Señor. Las críticas siempre lo van a hacer más fuerte, lo van a hacer más triunfador, lo van a hacer más motivador. El que lo critica, dice, él no sabe, dice, que Dios es el que lo está respaldando. Dios lo va a llenar más, le va a proveer más y le va a aumentar más la fe, y por medio de la oración muchos hemos sido bendecidos, y gloria a Dios por ello. Saludos, hermano, gracias por ese testamento, gracias por esa obra tan maravillosa que Dios hace. Para eso sirven, hermanos, estos medios. Dios les bendiga. Gracias al Señor por la obra que Dios hace, hermano, en nuestra vida. Dios le bendiga. Dios nos puede sorprender de una forma o de otra, pero es que estamos haciendo la obra de Dios. No estamos haciendo cosas malas, estamos haciendo algo bueno. No estamos haciendo cosas malas ni pidiendo para algo malo. Es algo para trabajar en la obra de Dios. No sé en su corazón qué Dios estará trabajando, porque yo no lo conozco. Pero si hay un silencio Es que Dios trabaja bien bonito en el corazón de nosotros. Es que Dios trabaja bien en el corazón de nosotros. Y cuando Dios trabaja en el corazón de nosotros, es que hay cosas grandes y maravillosas. Suceden cosas que nosotros no logramos entender, que por qué estarán sucediendo estas cosas. Cuando se siente uno, hermanos, que no hay nadie con uno, es cuando Dios está ahí. Así que yo sé que hay corazones que están motivados y están siendo tocados por el Espíritu Santo. Y no lo dudamos, hermanos, que siempre que nosotros decimos estas palabras, no lo estamos haciendo solo porque del diente al labio, sino porque sale de lo profundo del corazón. Y como la palabra del Señor dice que cuando Él pone un corazón de carne, Él lo ablanda y hace cosas maravillosas. No se queja, no dice porque lo hice, sino que solo le dice gracias, Señor, porque usted es bueno. Sí, y Dios es que Él lo hace. Nosotros por eso no es que nos escondamos en esta cámara, sino porque muchas veces no nos da, hermanos, para salir ahí por esas cámaras. Pero Dios les bendiga por todo lo que ustedes hacen. Oran por nosotros, nosotros por ustedes, y nos motivamos a llegar a más hermanos, a conducirnos más allá, porque no podemos llegar a tocar la puerta y orar por usted, pero tenemos este medio para llegar ahí donde está usted. Y pudiéramos abrir el otro medio, pero muchas veces nosotros, hermanos, no tenemos aquellas palabras adecuadas quizás para muchos, pero gloria al Señor, porque Dios lo hace perfectamente. Pero quiero leer unos versículos del Salmo 42 y entramos a la oración. Quiero que leamos, hermanos, lo que es este momento, que es lo que nosotros vamos a hacer y cómo lo vamos a lograr hacer y cómo vamos a llegar a sentir el deseo, como acá en este libro, donde tiene por tema: mi alma tiene sed de Dios. Ese es el tema: mi alma tiene sed de Dios. Pero ahora, ¿cuál es la sed de Dios? Esto está en el Salmo 42. Quiero leer unos pocos versículos de este Salmo. Lo voy a leer honrando al Padre, al Hijo y al Espíritu Santo. Y a la letra dice así: como el siervo brama por las corrientes de las aguas, así clama por ti, oh Dios, mi alma. El alma mía, perdón. Mi alma tiene sed de Dios, del Dios vivo. ¿Cuándo vendré y me presentaré delante de Dios? Fueron mis lágrimas mi pan de día y de noche, mientras me dicen todos los días: ¿dónde está tu Dios? Esa era la pregunta que le hacían. Por eso es que ahí está relatando cómo el siervo brama, dice, por las corrientes de las aguas. Así clama, oh Dios, el alma mía. O sea, cuando David está diciendo estas palabras, perdón, hermano, el músico principal está hablando a los hijos de Coré. Está, hermanos, haciendo algo maravilloso. Dice: me acuerdo de estas cosas y derramo mi alma dentro de mí, de cómo yo fui con la multitud y la conduje hasta la casa de Dios, entre voces y de lágrimas y de alabanza del pueblo en fiesta. ¿Por qué te abates, oh alma mía, y te turbas dentro de mí? Espera en Dios, porque aún he de alabarle, salvación mía y Dios mío. Esas eran las palabras del salmista. Y eso es lo que usted debe de tener, hermanos, en su corazón. Tiene que tener esa sed de Dios. Esa sed de Dios. Se me había descargado el teléfono, dice, pero aquí estoy nuevamente. Le suplico oración por mí, respaldo y misericordia. Amén. Vamos a estar orando, hermana. Lisa Lino, Dios le bendiga. Vamos a estar orando. Ya leímos estos pocos versículos de la palabra del Señor. Ahora vamos a venir orándole a nuestro Dios. En esta preciosa hora de la noche vamos a pedirle al Señor, hermanos, que sea Él dándonos esas bendiciones de parte de Él. Salud, hermanos, necesitamos, porque ¿quién quiere estar enfermo de nosotros? ¿Quién quiere estar enfermo de nosotros? Nadie quiere estar enfermo. Todos queremos estar alentados, pero hay algo que cada uno de nosotros está padeciendo. Pero si usted y yo ponemos la confianza en el Señor, de cierto vamos a ver la gloria de Dios. Así que, hermano, gracias al Señor, porque Dios es bueno, Dios es maravilloso y nos concede, hermanos, que tengamos esta bendición y estemos en victoria para poder salir adelante, hermanos, y no dejarnos hacer lo que el enemigo quiera hacer con nosotros. Padre y buen Dios que está en el cielo, gracias le damos, Señor, en esta hermosa y bendecida hora de la noche. Vengo, Señor, pidiéndole a usted misericordia. Gracias, Cristo de la gloria, por darme esta oportunidad, Señor, de estar acá de rodillas en esta cabina de radio, pidiéndole, Señor, a usted que nos ayude, que nos restaure. Señor, cada día aumentalos la fe, aumentalos, Señor amado, esa fortaleza que necesitamos. Queremos, Señor, decirle en esta noche, Señor, a través de esta transmisión, esta radio, Señor amado, que está llegando, Señor, donde esté el hermano, la hermana, el amigo, los niños, Señor, los ancianos, los que están en un hospital, los que están en una cárcel, los que están, Señor, pasando momentos difíciles. En esta hora de oración, Señor, vamos a ponerlos en las manos suyas, Señor. Reprendemos todo demonio. Queremos, Señor, que las oraciones todas juntas, Señor, vamos a tener, Señor amado, esa bendición, esa respuesta, y van a subir en olor fragante delante de su presencia, mi amado Dios. Gracias, Espíritu Santo, por darlo, Señor, esta oportunidad de decirle gracias por nuestra vida. Gracias, Señor, por la salud de cada uno de mis hermanos, Señor. Algunos están más enfermos y más graves que otros. Otros caminan, otros, Señor, piensan. Y otros están, Señor, a punto de querer, Señor amado, decirle a usted, ya no quiero vivir. Y algo otros quizá ya lo pensaron y algo otro ya lo dijeron, Señor. Pero gracias, Padre amado, por la vida de mis hermanos, Señor. Solo le pido que nos ayudes y nos aumentes la fe, Señor. Gracias, Señor, por los hermanos que ya fueron al culto a orar. Ya fueron, Señor amado, a gozarse. Señor, ya traen buenas nuevas de salvación, Señor. Porque han dejado, Señor amado, sentir el Espíritu Santo en ellos, Señor amado. Mis hermanos que han estado desde el principio, Señor, en esta transmisión, los hermanos que han venido conectándose paso a paso, Señor, hasta llegar a este momento, Señor amado, los hermanos que han llegado, Señor, temprano o tarde, el mismo, Señor amado, Dios es de ayer, de hoy y por los siglos, y va a oír la oración que estamos haciendo en este lugar, Señor amado. Reprendo en el nombre de Jesús toda, aleluya, toda obra de Satanás que quiera venir a querer derribar lo que va siendo edificado, Señor amado, lo que se va poniendo en sus manos, Señor. Nadie lo puede arrebatar, esas bendiciones, Señor, espirituales, que mis hermanos sienten, como dice el salmista, como el siervo brama por las corrientes de las aguas. Así y clama, oh Dios, el alma mía, mi alma tiene sed del Dios vivo, aleluya. Qué lindo, Señor amado, llegarse delante de su presencia y traer esas peticiones, Señor, y ponernos, aleluya, este cuerpo, Señor, en sus manos, en el nombre de Jesús. Sabemos que su palabra dice que los que aman a Dios, todas las cosas les ayudan a bien, Señor amado.
1: Aleluya, Señor, gracias, porque estamos, Señor amado, quizás atravesando momentos difíciles, muchos hermanos, pero es un Dios grande, es un Dios poderoso que no nos va a soltar de su mano, no nos va a dejar avergonzados. Vamos a seguir creyendo, Señor amado, que en el último minuto, en el último segundo, Señor amado, usted va a hacer cosas grandes.

Familia, Cristo de la gloria, le suplico misericordia, le bendigo en el nombre de Jesús de Nazaret. Aleluya, Señor, por mi hermana Amparo, Señor García. También bendigo la vida de mi hermana, Señor. Pongo en sus manos este cuerpo, Señor, desde la cabeza hasta la planta de los pies. Bendice la vida de mi hermana Amparo, Señor, ahí en Guatemala. Ella fue al médico terrenal y el médico le ha dado un diagnóstico, pero el diagnóstico que usted le va a dar, Señor, en esta noche es más especial, que sí está, Señor, ese cuerpo con esa enfermedad, pero hoy, aleluya, por la palabra declaramos sanidad sobre la vida de mi hermana Amparo García, ahí en Guatemala, Señor. Paséate, Nazareno, sobre ese cuerpo de la vida de mi hermana Amparo, porque ella no tiene dinero, no tiene cómo, Señor, ir a pagar, Señor, esa operación, pero usted puede operarla. Usted llega, Señor, a esas amígdalas en el nombre de Jesús. Infección ahora, aleluya, de ese cuerpo se quema por el poder de la palabra. Obesitele majandere vexicaya majaya y meremancite vence en el nombre de Jesús. Aleluya, hay fuego de Dios que quema esa enfermedad que está agobiando el cuerpo de mi hermana Amparo, Señor, ahí en Guatemala, en el nombre de Jesús. Aleluya, envíe ese fuego del Espíritu Santo para que llegue, Señor, allí donde está mi hermana Amparo, su familia, Señor, de escasos recursos, pero llega, aleluya, el Rey de Reyes, el Dios de amor, el Dios que tiene todo, Señor, este mundo, Señor, en sus manos. Por eso clamamos, aleluya, y le decimos gracias, Señor amado. Le pido que bendigas la vida de mi hermana Amparo, Señor, y que hagas una obra poderosa. Hay muchos hermanos, Kiramanso, Kitele, Mansaya, que están orando por tu vida. Hay muchos que han dicho, Revancite, Benzama, ay, Señimakendo, Levasaya, vas a recibir sanidad. Te han dicho, yo vestir a Kiramanso, Soquía Maya, pero tienes que reprender esa duda, tienes que ponerte firme creyendo que así será la palabra, porque si es palabra que yo he dado, dicen los siervos que yo tengo, que uso, dice, como vasos que yo tengo, para que Amán Soreba aquí te venza Maya, para que den una palabra por tu vida, pero tienes que ser obediente a la voz de Jehová, no tienes que ser rebelde, porque Jehová de los ejércitos conoce perfectamente el caminar. Entro y bastir y viste, ven Samaya, porque celoso soy yo, dice el Señor. Por lo tanto, tienes que consultar al Dios de la gloria, al Rey soberano, el que te da la bastir y viste, vence, el que da el soplo de vida sobre tu cayamancía Maya, para que le alabes, para que le exaltes, pero tienes que humillarte. Tienes que pedir perdón y misericordia, porque es necesario, dice el Señor, caminar con con la frente en alto. Fortalece tu corazón, llénate de la gracia divina de los cielos y ponte fuerte y bendecido, porque de Cayamanso alaba aquí Amaya, porque es necesario estar humillado delante de Jehová. Endere vestiti bajandele basaya, el espíritu de vestica y amaya, el espíritu de Jehová camina sobre las alas del viento, y ramandere vestita y amaya, y acanduribaste vence, reveribiste revendiribiste venza maya, ahí el Espíritu Santo llega para revisar bien tu vida.
tu mente, tu corazón, santifica Levastía Maja sobre tu vida y hay poder, aleluya, suyo, Señor, moviéndose a misericordia. Llega Espíritu Santo sobre la vida de mi hermana. Ahí, Señor amado, oh Espíritu Santo, sobre la vida

de mi hermana Marlene Cabrera. Hay poder en la sangre de Cristo sobre tu espalda, dice el Rey. Hay una mano que desciende sobre Levasti Mahaya cuando tú estás descansando. Ay, Amán Suriba Kem de Levasaya, se mueve esa mano sobre tu bastía maya, sobre tu espalda, tu rodilla, tus manos, dice Sebastián Mahaya, tus hombros. Sientes esos dolores, pero hay alguien que te consuela y te dice: sé fuerte y sé obediente, Rebahaya, y Terema quite venzo bajando Levasaya, y Rebendiquite Levancía Maya, porque si la calla Mahaya, porque si hay alguien que está contigo y no te ha abandonado ni un segundo, es al quien tú veniste humillado tu corazón delante de mí. Muchos pudieran decir: ¿para qué? Pero yo soy el que soy, y yo soy el que restauro, el que limpio, el que llaman de Rebeza Maya, el que hago los corazones que se obedezcan, que sean firmes, que caminen con firmeza, que no tengan doblez, dice el Señor. Ramán Samahaya, Rebendiquite Ben Samahaya, Enderebestivista Mahaya. Que no se dobleguen a palabras halagüeñas, que no bastira majando rebase, que no estén a favor de la bastimajaya, a favor de las mentiras, a favor de las palabras halagüeñas, sino que Jehová de los ejércitos examina bien y quiere que Kamansuri bese, que el corazón tuyo camine cada día rectamente, porque la respuesta que estás esperando, ribendica y amanse, pronto habrá noticia, y a la mansita majaya, y tu corazón saltará de alegría. Pero es necesario, dice el Señor, que tengas fe y confianza, porque así me place, día manso, alaba aquí, amaya, hacer cosas en tu vida, pero con humildad y con sencillez de corazón, ele majaya, porque le vestivista majando, le vasaya, porque lo primero es, dice, hacerlo de arriba. No cosas terrenales, porque vengo pidiendo cuenta también por las cosas que trabaja celestialmente. Iván de Kenda la Bahaya, Endore vestiviste, vence en el nombre de Jesús. Ahora bendice la vida, Señor, de mi hermano Edras Emilio Barrio. Fortalece la vida, Señor, de mi hermano, Señor, Edras Emilio Barrio. Bendice a su siervo, Padre la Gloria, como un vaso, dice el Señor, utilizándote estoy, porque yo conozco el corazón y la vasalla, y palpita, dice, por hacer la obra que yo estoy al frente, que ya más andaraya, estoy en medio de la batalla, en medio de las aflicciones, siempre te he sacado en victoria. Por lo tanto, solo dame gracia, honra y gloria, bendice, quítele, mandere, besa, majaya, así como tu corazón siente. Así hay muchos que sienten el deseo, pero cuando tú actúas, el otro se molesta. Pero Nebandikaya Mahaya, tienes que hacer la obra perfectamente, como así la base, como así lo ordena mi palabra. Camina en santidad, camina en obediencia. Nebandikaya Mahando Rebasaya, aunque has sentido la muerte, has sentido los dolores, han llegado aflicciones, han llegado deseos carnales, pero aquí se han vencido con las oraciones de Mandikaya Mahaya, en el nombre de Jesús de Nazaret. Aleluya, Señor, bendice la vida, Padre, de mis hermanos, los cuales están, Señor, llegando, Padre, a esa bendición, Señor, para presentarse delante de su presencia. Bendice la vida, Señor amado, aleluya, de mi hermana Ana Silvia de Humansor Guevara. Oramos, Señor amado, para que guardes y bendiga, Señor, la vida de mi hermana. Orá bastante, clamá, pedí misericordia por aquellos que se suben al altar
cantar, y muchos han subido en pecado a cantar, aún a predicar mi palabra. Ten cuidado, dice el Señor, y pídeme el don de discernimiento, porque yo lo voy a dar, porque es necesario en estos tiempos finales. Porque mira cuántos han subido soberbios, altivos, malcriados, le mandía manso quía maya. Es necesario, dice el Señor, que en la boca de los que hablan palabra tiene que haber humildad, rectitud, tiene que haber ejemplo, ramande quía maya. Porque no a cualquiera se le da el altar, no a cualquiera, dice el Señor, se presenta que viene desde lejos, pero vengo y dice quía maya, conociendo desde lejos y de cerca. Por lo tanto, pide, dice el Señor, la dirección del Espíritu Santo. Y Ramán debe vestir y vira majaya, porque le vestiban soquía majaya, porque lento quía majaya, porque el Espíritu Santo conoce bien a la perfección la bastibajaya, por dentro y por fuera. Muchas veces solo son las fachadas, porque el corazón perfectamente lo conozco yo. Pero así me place, dice el Señor, traer la palabra rectamente para que estés orando, clamando, porque es necesaria mi palabra, pero que vaya limpio el presente. En el nombre de Jesús de Nazaret, aleluya, Señor amado. Gracias, Señor, por ayudarnos, Señor, por fortalecer nuestra vida, Señor amado. Gracias, Señor, por la vida de mis hermanos, Cristo de la gloria. Ayúdanos, Señor, a estar fortalecidos y pedir por la vida de mi hermana Yancy Gómez. Oramos, Señor, por la vida de su sierva. Gracias, Señor, porque le bastimajando, le basé, porque después de que has obedecido a lo que el mandato de mi palabra dice, el enemigo ha querido levantarse en contra de tu vida, pero es necesario que vengan pruebas, dificultades, momentos de dolor, de angustia, pero toma fuerzas y ánimo, nunca retroceda, porque el corazón que sientes le vacía maya, así sentirá, dice Basti Mahaya, muchos corazones, pero han dejado la oración. Sigue orando, clamando misericordia, aún de tus familiares. Mira cuánta discordia, cuántos enojos hay, cuántos pleitos, cuántos mistoremanse, discusiones. Aún así, dice el Señor, he tenido misericordia, pero sigue clamando por tu familia, porque hay rebeldes, no hay obediencia en alguno de ellos. Los corazones se han vuelto cómodos, han prometido muchas cosas y no han cumplido. Pero vengo yo, dice el Señor, trayendo a memoria, rebendirá. En el nombre de Jehová de los ejércitos, hay espíritu que conoce la bendición de Jehová con levestiban sequía maya. Así dice el Señor fuertemente. Alabaste Benzamaya agarrándote de la mancera, y no vuelvas a ver atrás, aunque vengan las ofertas del enemigo, aunque vengan las ofertas, mejores ofertas, tú sigues firme y adelante. Porque yo te sustentaré con la diestra de mi justicia. Le vencí calla majando, le vacía maya. Este le mandiquite venzo a majaya. Sigue vesti venzo, calla le basti majaya, leyendo mi palabra. Instruye las alabanzas, practícalas, porque vengo trayendo ese fuego del Espíritu Santo para tu vida, en la vida espiritual, como un instrumento de los que yo vengo escogiendo en los últimos tiempos finales. Habla mi palabra, alábame en todo tiempo y en todo lugar. Reveso amajando, levas a gloria. En el nombre de Jesucristo de Nazaret, ayúdale, Señor amado, a mis hermanas, ayúdale a mis hermanos, Señor, los cuales están, Señor Jesús, pasando momentos, Señor Jesús, quizás, aleluya, atravesando momentos difíciles, Señor, con familiares, pero va a sacar adelante a mis hermanas. Ahí donde está mi hermano, Señor Jesús, aleluya, de los que están, Señor amado, en esta transición,
transmisión, mi hermana Rumi García. Aleluya, bendiga ya Astoreba Jaya. Sigue orando, sigue reprendiendo esos demonios que han entrado a tu casa. En el nombre que es sobre todo nombre, tú tienes autoridad. Porque mira cómo han querido robarte la bendición. Aún has llorado porque han llegado fuertemente esos demonios. Pero tienes que tener autoridad. Échalos fuera en el nombre de Jehová de los ejércitos. Y más amaya aquí, amaya. En el nombre de Jesús, ayúdale, Padre amado. Aleluya, la vida de mi hermana, Señor Rumi García. Fortalece la vida de mi hermana, Señor. Ayúdale, Cristo de la gloria, mi hermano Ever Medrano. Aleluya, fortalece la vida de mi hermano Ever Medrano, Padre amado. Guárdale, Señor Jesús, lo de esticaya majaya, mancera majaya, las debilidades que ha sentido en la vida espiritual. Ha sentido muchas debilidades, tu corazón ha sentido que ha acelerado muchas veces, porque el enemigo ha querido ponerte ofertas, pero no me agrada, dice el Señor, muchas veces, porque has prestado atención, muchas veces has querido y el corazón tuyo se ha sentido débil, porque tienes que estar, leos tu biquite benzora majaya. Tienes que estar clamando y pidiendo misericordia en la oración de Levaja. Y hastía majando Levasaya. Declárate fuerte cada día. En la debilidad me perfecciono yo. Porque allí es donde vas a decir, tienes que decir fuerte soy. Leveis y callamaya. En el nombre de Jesús, aleluya. Muévete a misericordia, Señor amado. Ponga su mano poderosa sobre la vida de mi hermano Ever Medrano, Padre. Ayúdale, Cristo de la gloria, manténgalo firme, fortalecido en el nombre de Jesús, aleluya. Mi hermana Eunice Franco, en el nombre de Jesús, le vas de vista más allá, vas a orar y vas a reprender esos sueños que el enemigo ha puesto sobre le vas de más allá, vas a reprenderlo, dice el Rey, porque algunos dice yo los he dado para edificación de tu alma, de tu vida, pero el enemigo ha puesto sueños que tú te has quedado meditando y has dicho, Señor Dios mío, ¿qué voy a hacer? Porque no lo has pensado, dice Levasaya, solo por pensarlo, sino que el enemigo ha querido llegar a minar tu corazón. Pero soy Jehová Dios de los ejércitos y limpio, limpio, limpio quiero el corazón, porque a santidad he llamado, dice el Señor. Vestirá mando de Kendi la Basaraya, en el nombre de Jesús de las paredes, ayúdale, Padre, la gloria, la vida de mis hermanos, Señor, ahí donde se encuentran, Padre, la gloria, bendice la vida, Señor, de mis hermanos que están, Señor, orando, clamando, aleluya, mi hermano Domingo, Señor, en ese hospital, Señor amado, oramos, Señor, por la sanidad y la fortaleza, por la esposa de mi hermano Domingo, Padre, ella está orando ahí, aleluya, mi hermano Isaí, mi hermano Roberto están clamando, Señor, por la vida, Señor, de mi hermano Domingo, ahí en ese hospital. Aleluya, Señor, bendice la vida, Señor, de mis hermanos, los cuales están ahí buscando la presencia divina de los cielos, aleluya. Gracias, Señor, por la vida de mi hermano José Herminio, ahí donde está mi hermano José Herminio, Padre de la gloria. Oramos, Señor, por la vida de su esposa, ahí donde está mi hermana María. Oramos por sanidad y fortaleza, ahí en sus rodillas, en su estómago, Señor amado. Ponga su mano poderosa, la sangre de Cristo tiene poder. Ahí donde está la vida de mi hermano Saúl Figueroa, en sus rodillas, en su estómago, en su espalda, en el nombre de Jesús, su sangre, sus nervios, sus tendones. Oramos, Señor, por esa fortaleza para la vida de mi hermano Saúl Figueroa, mi hermana Carolina. Señor, bendícele, Padre amado. Oh Espíritu de Dios, gracias, Señor, por la vida de mi hermana Xiomara
tomar a río, Señor. Le pido por sanidad y fortaleza, por la vida de su esposo, por la vida de su familia. Aleluya, guárdale, Señor, la vida de mi hermana Noemí Ayala, Señor, por esa fortaleza, esa protección divina, por la vida de su hijo, en el nombre de Jesús de Nazaret, por mi hermana Iri Reyes, por Natalie, Señor, por sanidad, por la vida de su niño, Padre, por la vida de su otra niña, por la vida de su esposo, aleluya. Rebendica y amahaya, rompe esas cadenas, Jesús de Nazaret, ahí donde está la vida, Señor, aleluya, de mis hermanos, Cristo en la gloria. Oramos, Señor, aleluya, para que hagas una obra poderosa en la vida, Señor, de mis hermanos, mi hermana Elizabeth Chicas, Padre amado, aleluya. Oramos, Señor, por esa sanidad y fortaleza, por esa cobertura sobre la vida de mi hermana. Los que están a los alrededores queriendo hacer daño, trampa, los reprendemos en el nombre de Jesús. Ahí donde está, Señor, el esposo de mi hermana Elizabeth, por esa protección divina, esa fortaleza, envía, Señor, esa fuerza divina de los cielos para la vida de Nelson, Señor Girón, Padre. Oramos, Padre, la gloria, para que el poder del Espíritu Santo llegue, esa fortaleza sobre su casa, sobre su familia, Señor amado. Ayuda a la vida, Señor Jesús, aleluya, de mi hermana, Señor Catherine Romero, Padre, por sanidad, aleluya, Señor, en su cabeza, aleluya, Señor, esas infecciones que han llegado, Señor, a ese cuerpo, aleluya, declaramos sanidad en el nombre de Jesús. La sangre de Cristo tiene poder, aleluya, en el nombre que es sobre todo nombre. Oramos, Señor, por la vida de mi hermana, Señor, mi hermana Telmita, Señor, allá en Guatemala. Bendice la vida de mi hermana, ponga su mano poderosa, su mano sanadora sobre la vida de mi hermana Telmita, la vida de su hija, mi hermana Marlene, Señor, por el hermano Carlos Dubón, Señor, sus hijas, su hijo Josué, guárdalo, cuídalo, Señor, protege la vida de mis hermanos, Señor, de Cafetales, toda la iglesia, Señor amado, de Cafetales, Señor, los ministros, aleluya, los ancianos, los diáconos, Señor, aleluya, las doncellas, los jóvenes, los niños, los viejos, toda la iglesia en general, Señor, bendice la vida de mis hermanos, Señor, aleluya, en el nombre de Jesús de Nazaret. Gracias, Señor, porque eres bueno, Señor, por la vida de mi hermana Elizabeth Mejías, Padre. Ahí donde está Rigoberto, Señor amado, el padre de mi hermana, envía protección, fortaleza, fuego del Espíritu Santo. Aleluya, Señor, por mi hermano Noel Mejías, por su esposa, por sus niños, por la madrecita de mi hermano Noel. Gracias, Señor, porque usted, Señor, es el proveedor de todo. Aleluya, bendícele, multiplica, Señor, esas bendiciones que mi hermano recibe cada vez que trabaja, oh Dios, aleluya, Señor, cuando le llega, Señor amado, esa bendición, ese pago, Señor, para la obra suya, Señor, ahí donde él trabaja, Señor amado, bendícele, multiplícasele al 100 por 1, Padre, esas bendiciones para que mi hermano pueda salir adelante en el nombre de Jesucristo de Nazaret. Le damos la honra y la gloria, Señor, porque eres tan bueno, nos ha bendecido con este día, Señor amado. Hemos visto, aleluya, la claridad de este día. Guarda a mis hermanos, Señor, que están pasando momentos difíciles, oh Dios. Ayúdale, mis hermanos, cuídale, Padre. Yo pongo en sus manos, Señor, esta cabina de radio, Padre. Este lugar, Señor, sea santificado. Que aquí no entre ningún demonio. Que aquí no entre ningún charlatán. Que la honra y la gloria sea para usted. Aleluya, Señor amado. Bendito sea su nombre. Quema todo demonio, Señor, de perturbación. Esos demonios, Señor, que han puesto, Padre, tantos obstáculos para que las puertas se cierren. Los reprendemos en
el nombre de Jesús. Abre puertas de bendición para que la obra suya siga adelante y vengan las almas, Señor, al conocimiento de la verdad. Bendice la vida, Señor, del amigo Walter Celada. Ahí donde está mi hermana Yolanda, mi hermana Gladys, Padre, por sanidad. Obra poderosamente, Señor, en la vida de mi hermana Jessica Contreras, por sanidad y fortaleza. Bendice la vida, Señor, de mi hermana, la vida de su esposo, Señor. Multiplícale esas bendiciones al 100 por 1. Sabemos, Señor Jesús, lo que mi hermana, Señor, ha estado pasando, pero usted ha hecho la obra en ella y va a seguir obrando en la vida de ella, a pesar que ese cuerpo no se siente bien. Pero lo que usted, Señor, ha hecho en ella es grande, y la promesa que mi hermana ha hecho, Señor, de servirle y de adorarle, Señor, es grande y poderoso. Usted, que todo esté escrito, Señor amado, en el libro de las memorias, y un día, Señor, le va a pagar a ella conforme al trabajo de amor que ha hecho, Señor, y que lo ha hecho sin aleluya, sin nada a cambio, sino porque la obra suya es grande, en el nombre de Jesús de Nazaret. Gracias, Señor amado. Bendice la vida de mi hermano Fausto René Contreras, la vida, Señor amado, de mi hermana Ruth Contreras, mi hermana, Señor, aleluya, Delmira, ahí donde está mi hermana Reina, Señor. Oramos por la vida de mi hermana Reina, aleluya, en el nombre de Jesús. Ahí donde están sus familiares, ahí en el cantón El Algodón, Santa Rosa de Lima. Bendice, Señor, esta familia. Obra poderosamente, Jesús de Nazaret. Gracias, Cristo amado. Gracias, Señor, porque usted nos tiene con bien, Señor, en este camino. Solo para usted la honra y la gloria, Señor amado. Bendice a todos mis hermanos, Cristo de la gloria. Le damos gracias por todos los hermanos que se conectaron, pidieron oración, Señor, y que reciban fortaleza de parte suya, oh Dios. Aleluya, mi hermana, Señor, aleluya, que también pidió oración, Señor amado. Aleluya, Señor, mi hermana Lino, Padre. Oramos, Señor Jesús, por sanidad y respuesta divina de los cielos. Gracias, Señor amado, por los hermanos, Señor, que han tenido a bien, Señor, buscar, Señor amado, esa bendición. Gracias, Espíritu Santo, aleluya, por los hermanos que han compartido este video, Señor, que va a llegar a muchos hermanos y amigos, Señor amado. Gracias, Señor Jesús, aleluya. Oramos, Señor amado, por todos mis hermanos, Señor, que están conectados. Tú que te has quedado, mi hermano, hasta este momento, Jehová te bendiga, Jehová te guarde, haga Jehová resplandecer tu rostro sobre de ti y haya de ti misericordia y ponga en ti paz. Que la gracia y el amor de Dios y la participación del Espíritu Santo sea contigo, mi hermano, y con tu familia. No te hará falta nada en tu casa, en tu mesa. Será bendecida tu casa como la casa de Obededón. Será bendición de Jehová. Que cuando lleguen los hijos de Dios a tu casa, serán de bendición. Sentirás los aromas de los cielos, sentirás esa dulzura del Espíritu Santo, sentirás el aceite fresco de los cielos que descenderá para llegar a sanar y fortalecer a cualquier hermano que llegue enfermo a tu casa. Y me excite el imán de Rebexamaya, en el nombre de Jesús de Nazaret. Gracias, Señor amado. Gracias, Espíritu Santo. Bendice a cada hermano, a cada hermana, en el nombre de Jesucristo de Nazaret. Gracias, Señor amado. Gracias, Espíritu Santo, por aquellos hermanos que tienen el deseo, quizás, Señor, de apoyar algún ministerio de radio, Señor. Multiplícale desde ya al 100 por 1, Señor. Si sentirán algún deseo, Señor, allá en lo profundo de su corazón, Señor, desde ya, Señor, envíe esa bendición y esa multiplicación, Señor, al 100 por 1, Padre amado. Lo bendecimos en el nombre de Jesús. Gracias, Señor Jesús, porque mis hermanos, Señor, sienten ese deseo, porque les ha concedido, Señor, ese trabajo, les ha provisto esa bendición, Señor, y esa puerta está abierta, Padre, aleluya, para para recibir bendiciones de los cielos, en el nombre
nombre de Jesús. Bendice la vida de mi hermana Griselda Orellana. Fortalece la Padre, llénala con su Santo Espíritu. Manténgala firme, Cristo amado, en el nombre de Jesucristo de Nazaret. Gracias le damos, Señor amado. Amén, Señor Jesús, y amén.

0: gloria al Señor. Dios les bendiga, hermano. Gracias al Señor hemos orado. Creemos que el Señor es poderoso para hacer sanidades, hacer milagros. Como decimos, y la palabra del Señor lo dice y lo confirmamos por la palabra, que Dios es el médico por excelencia. Él llega donde nosotros no podemos llegar. Él hace operaciones, hace milagros, hace sanidades. Pero antes de eso, lo que hace el Señor es salvar. Él salva y sana. Si usted dice, ¿será así? Sí, es correcto, así. Él salva y sana. Le dijo a aquel paralítico, tus pecados te son perdonados. Así le dijo al paralítico. Y cuando aquellos fariseos, aquellos hombres que andaban queriéndolo tentar al maestro, no habían dicho su palabra en su boca, cuando el corazón de ellos ya lo conocía el Señor, y ellos decían dentro de sí, ¿y este quién es para perdonar pecado? Y el Señor, hermanos, ni habían dicho ellos, cuando el Espíritu Santo le dice, para que sepan que el Hijo del Hombre tiene potestad para perdonar pecados, también le digo a este, levántate, toma tu lecho y vete a tu casa. Así fue, se levantó y se fue, pero primero lo perdonó. Dice amén, amén, gloria a tu nombre, oh Dios. Dios le bendiga, hermano, por sus oraciones. Que Dios le bendiga grandemente a usted y toda su familia. Amén. Gracias por esas bendiciones, hermana Marlene, y Dios le bendiga. Que Dios le bendiga poderosamente por esos deseos, ¿verdad?, que tienen nuestros hermanos de escribirnos y tomar su tiempo, porque no cualquiera, hermano, no cualquiera agarra el teléfono y comienza a escribir. No, esto es algo que sí siente en el corazón y se hace, ¿verdad? Así que Dios les bendiga a todos los hermanos. Estamos, hermanos, muy contentos con lo que Dios hace.
1: Yo amo a mis hermanos.
0: Dios les bendiga. Quizás algunos nombres no los mencionamos, pero Dios les bendiga.
1: Mis hermanos.
0: Ahí, hermanos, quizás se quedaron un poco resentidos algunos hermanos, porque hay hermanos que se resienten. Pero, hermanos, acuérdense que yo siempre lo digo, hermanos, doblo mis rodillas y cierro mis ojos. Y muchas veces no puedo estar viendo el teléfono. Y cuando Dios me lo pone y medio, hermano, abro mis ojos y veo el nombre del hermano. Y a Dios me pone para que esté orando por usted. Y Dios conoce los corazones, hermano, porque yo no los conozco, pero el Señor sí los conoce. Así que Dios les bendiga a todos los hermanos. Gracias, hermanos, por todo lo que ustedes hacen por nosotros, porque toman un tiempo para poder estar ahí con nosotros, hermanos. No es de cualquiera. Esto no es fácil. 16 veces lo compartieron los hermanos. Vamos a ver por aquí, la hermana Amparo, ¿verdad? Nos escribe, dice, Dios nos bendiga, hermanito, soy hermana Amparo de un pueblo de Guatemala. Hermanito, por favor, siempre le pido de sus oraciones por mi sanidad y por los míos. Viera que le agarré su número, dice, hoy que usted compartió. Hermanito, disculpe, pero yo quería su número. Vaya que usted lo puso, hermanito, amén, Dios nos bendiga. Amén, hermana, está bien, no hay problema. Acuérdese que lo hacemos, hermano, siempre, ¿verdad? Para que los hermanos, ¿verdad? Puedan estar en comunicación con nosotros, ¿verdad? Así que, gracias. Ahorita yo la guardo también, ¿verdad? Porque es bueno guardar los números de los hermanos. Ahí estamos, estaremos orando. Sí. Usted sabe, hermana, que siempre nosotros lo decimos en el trabajo, en horas de trabajo no podemos estar orando por los hermanos. Tal vez podemos recibir alguna llamada o contestar algún mensaje, pero en horas de trabajo no podemos estar orando. Hay hermanos que me llaman y yo ando manejando, ando trabajando, y hay algunas veces que se han molestado, pero no, hermano, no es que yo no quiera, sino que las reglas de la empresa, igual yo no puedo andar orando. Es verdad, digamos que me llamaron, hermano, mire, ore por mí, porque yo, o sea, yo quiero que usted me entienda, no es porque yo no quiera, ¿verdad? Por eso aquí tenemos el espacio. Sí, hay momentos que sí, ¿verdad? Por ejemplo, ya como a las 6, a las 7, yo he orado con hermanos, igual en el día también, pero yo sé el momento que se puede, ¿verdad? Porque una vez me acuerdo que un hermano me llamó, hermano, ore por mí, yo, hermano, espere que yo llegue a la casa, yo le llamo porque voy manejando y voy en un tráfico, hermano, aquí lo voy a esperar, y ahí se quedó. Hermano, le digo yo, se va a gastar el sal, no importa. Bueno, le digo, y aunque sea un minuto, voy a orar con usted entonces, porque de aquí que llegue, hermano, me faltaba como hora y media, dos horas. Y así quería el hermano esperar hasta que yo viniera. Medio allí, hermanos, oré por el hermano. Y después me dice, no, hermano, me dice, muy poquito, pero es que mire, hermano, no, a veces no le entienden aún. Pero hay hermanos que sí. Porque ni siquiera le escriben a uno, ni siquiera le llaman. Ellos los entienden mucho más todavía. Así que Dios les bendiga a los hermanos, porque siempre están ahí orando por nosotros y nos apoyan ahí. Hemos recibido hoy en esta noche un apoyo de los hermanos. Les pedíamos ahí que nos ayudaran, que sea con unas estrellas. Esa motivación. Si usted también, hermano, hermana, siente el deseo de apoyarlos, ¿verdad? Con lo que usted siente en su corazón, será de bendición, será bienvenido. Y lo que hacemos nosotros, hermanos, es siempre darle gracias a Dios y orar por usted. Porque acuérdese que muchas veces nosotros en vez solo lo recibimos y recibimos y no oramos. Igual para la comida, ¿verdad? Uno tiene que saber que antes de comer tiene que orar. Antes de salir para su trabajo hay que orar. Cuando uno llega hay que orar, y eso no lo hacemos. Algunos sí lo hacen, porque sí lo hacen. Algo otros no lo hacemos. Sí, así es, ¿verdad? Así que, hermanos, ya hay cansancio ya a esta hora, ya esta noche acá a las 9:01. Antes teníamos la oración de 9 a 10, de 8 a 9, y es por eso que nos hemos distorsionado bastante, pero es por mi trabajo. Por mi trabajo cuesta, hermanos, a acomodarme bien a la hora. Y estamos ahí desordenados, ¿verdad? Pero Dios nos va a ayudar para estar ordenados en la oración. Así que Dios les bendiga a todos y gracias por su saludo, por su apoyo de todos los hermanos. Dios les bendiga. Sigamos adelante. Hasta la próxima. Dios les bendiga.

Oh Jehová, cuánto se han multiplicado mis adversarios. Muchos son los que se levantan contra mí. Muchos son los que dicen de mí: no hay para él salvación.

pasan en esos momentos difíciles de mi vida. He aprendido a refugiarme en ti, porque junto a ti, Señor, yo me siento seguro.

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¡Sí, señor! ¿Quién vive? 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

vive, vive, vive, eso, aleluya. Allá está el poder de Dios visitándolo. Allá hay unción de Dios, hermano, aleluya.

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broma, donde hay necesidad, moremos con amor, en paz y en santidad, para que el Señor los mande, donde hay necesidad. 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

lugar. Esta es mi obligación, llevar este fuego, diciéndole a la palma que en Cristo hay salvación. Esta es mi obligación, llevar este fuego, diciéndole a la palma que en Cristo hay salvación.

Aleluya, gracias. Aleluya. Aleluya, ahí está Dios. Aleluya, ahí está su poder. Ahí está su gloria. Dele lugar, dele lugar. Ahí está su poder, ahí está su poder. Alabanza. Alabanza es el que vive. El que vive, el que vive, el que vive. Dele gloria, dele gloria. Dele gloria. Hay una unción de Dios aquí. Hay un poder del Espíritu Santo, iglesia. Hay algo especial cayendo. Aleluya. Aleluya, adórele, adórele, adórele. Aleluya, usted vino a gozarse. Adórele. Adórele.

oh Jehová, cuánto se han multiplicado mis adversarios. Muchos son los que se levantan contra mí. Muchos son los que dicen de mí: no hay para él salvación.

te toma de tus manos y te levanta y te dice: yo estoy contigo, no temas ni desmayes, porque yo soy Jehová,

0: 11 de la noche con 39 minutos.
1: Hola, Dios les bendiga. Qué gusto poderles saludar y bendecirles en el nombre del Señor. Queremos compartir con ustedes una alabanza que se llama Cuando Más Desalentado. Quizás hay personas en este momento que nos están mirando, pasando por momentos difíciles de la vida, momentos de enfermedad. Queremos decirle que venga lo que venga, vamos en los brazos del Señor. Y que pongamos nuestra confianza en el Señor, que Él es tan bueno y tan buen amigo que nos guía aún más allá de la muerte.

Bendiciones. Bendito y alabado sea el nombre del Señor. Bueno, seguimos con ustedes trayéndoles la palabra cantada. Esta vez queremos compartir una historia maravillosa, preciosa, y es la historia de Esther, de una joven que puso su vida por salvar el pueblo de Dios. Qué importante es que hayan hermanos en el mundo entero dispuestos a dar su vida por el pueblo, dispuestos a clamar a Dios, a pagar el precio por la iglesia del Señor, ya que el apóstol Juan dice que como Cristo puso su vida por nosotros, nosotros también debemos poner nuestra vida por los hermanos. Entonces, escucha esta historia maravillosa, la historia de Esther.

Hola, Dios les bendiga. Qué gusto poderles saludar y bendecirles en el nombre del Señor. Queremos compartir con ustedes una alabanza que se llama Cuando Más Desalentado. Quizás hay personas en este momento que nos están mirando, pasando por momentos difíciles de la vida, momentos de enfermedad. Queremos decirle que venga lo que venga, vamos en los brazos del Señor y que pongamos nuestra confianza en el Señor, que Él es tan bueno y tan buen amigo que nos guía aún más allá de la muerte.

¿será que Dios me escucha cuando le hablo? La pregunta que muchas veces nos hacemos después de nuestras oraciones o nuestros ejercicios espirituales. Pero creo que la pregunta más intrigante es, ¿será que Dios puede hablarme? Y si Él quiere decirme algo, ¿qué circunstancias utilizará para hacérmelo entender? ¿Qué tal? Yo soy tu amigo Ernesto Pinto y para mí es un privilegio reflexionar junto a ti a través de este tu programa Encuentro. Te animo a que también visite nuestro portal en el internet www.encuentro.ca. Las reflexiones que escucharemos hoy han sido solicitadas por nuestros oyentes una y otra vez. De hecho, nuestra oficina ha reportado que miles de copias de estas reflexiones han sido solicitadas por nuestros oyentes que apoyan nuestro ministerio. Y es por esa razón que decidí incluir estas dos reflexiones. Yo estoy seguro que Dios te ha hablado muchas veces. Escuchemos cómo Dios habló a este creyente. Era jueves por la noche y nos reunimos para tener nuestro estudio de la Biblia. En los grupos se nos asignó el descubrir si todavía Dios hablaba a las personas hoy en día. Después de escuchar cómo las personas describían cómo ellos escuchaban la voz de Dios, me sentí más triste porque yo nunca había tenido una experiencia de esas. Con eso en mi cabeza abordé mi automóvil. Eran ya casi las 11 de la noche y ese pensamiento no me dejaba tranquilo. ¿Será que Dios todavía habla hoy? Seguí manejando por aquellas desoladas avenidas cuando de repente una extraña, no audible, pero extraña voz en mi cabeza: detente y compra un litro de leche. Me sacudí un poco y claramente volví a escuchar en mi cabeza: para y compra un litro de leche. Por un momento pensé: Dios, ¿serás tú que me estás hablando en este momento? Y si eres tú, ¿para qué necesitas un litro de leche? Creo que esto es una locura, me estoy volviendo loco. Traté de olvidar el pensamiento, seguí manejando y otra vez el pensamiento era más fuerte en mi mente: para y compra un litro de leche. Así que pensé, bueno, no pierdo nada, me voy a parar y voy a comprar un litro de leche. Me detuve, compré un litro de leche y regresé a mi automóvil. De todas maneras, pensé, puedo darle uso a este litro de leche. Cuando retomé mi camino, ya tenía el litro de leche. Ahora una nueva voz vino a mi mente: gira en la séptima avenida. El pensamiento era claro, pero nuevamente volví a pensar, me estoy volviendo loco. Pasé la séptima avenida y decidí no obedecer aquella voz. Pero cuando ya iba por la décima avenida, otra vez volví a escuchar esa voz en mi mente: dobla en la séptima avenida. Así que decidí retornar y me dirigí a la séptima avenida. No había nada. Me pareció una locura porque el camino iba a ser más largo de lo normal a casa. Empecé a ver las calles abandonadas, las luces semi apagadas, las casas ya casi a oscuras. Pero de repente, otra vez la voz vino a mi mente: detente aquí. Y esta vez decidí detenerme. Ve a aquella casa, toca la puerta y entrega el litro de leche. Esto sí ya era mucho para mí. Le dije: Dios, si eres tú, me parece una locura. Si llego a esa casa a tocar la puerta, es posible que hasta me puedan matar. Pero aquella voz era incesante en mi mente: ve y toca la puerta. Así que decidí con temor ir y tocar la puerta. Un hombre desaliñado salió a atenderme y me preguntó qué desea. Y dije: Señor, no sé, pero he traído este litro de leche. Aquel hombre agarró el litro de leche, salió corriendo, lo dio a su esposa. Luego vi que su esposa salió corriendo rápidamente a calentar aquel litro de leche. Aquel hombre me abrazó
y casi me besa y me dice: hace unos minutos estábamos desafiando a Dios. Por tantas deudas que tenemos, nos hemos quedado sin el dinero para comprarle la leche a nuestro recién nacido. Y le dijimos: Dios, si tú eres nuestro padre, si tú existes, por favor, provéenos para la leche de nuestro hijo. Luego la esposa salió y dijo: mientras orábamos, yo pedí a Dios que enviara un ángel con un litro de leche. ¿Es usted acaso un ángel? No podía controlar mis emociones ni mis lágrimas. Lo único que pude hacer fue sacar mi billetera y entregar todo el dinero a aquella familia necesitada. Cuando regresé a mi auto y retomé mi camino, sentía una paz especial. Y lo único que podía hacer era repetirme a mí mismo como un disco rayado: realmente Dios habla hoy. Realmente Dios habla hoy. Gracias por continuar en la sintonía de este tu programa Encuentro. Uno de los programas que literalmente salvó la vida de varios niños fue aquel programa que llamamos El Hijo Abortado. Por lo menos supimos de 4 mujeres que decidieron no abortar después de ese programa. Yo te voy a animar que esta noche, antes de irte a la cama y al hablar con Dios, te voy a pedir que hagas una oración especial, tal vez por alguna joven que está pensando en este momento abortar. Mamá, quiero decirte que guardo gratos recuerdos de los 3 meses y 21 días que me acuñaste en tu vientre. Me sentía tan seguro. Qué sabroso era sentir tus caricias, escuchar el timbre de tu dulce voz, jugar con tu mundo interno. Mamá, eso era lo que me gustaba. Sin embargo, había que blanquear el desliz. Tenía que morir el hijo no deseado. Madre, qué triste saber que en este mundo a todo le ponen precio, hasta el asesinato de un inocente. Qué caros son los abortos, comentaste en voz alta. Mas no hay tiempo que esperar. Lo que será, será. Mamá, quiero que sepas que no justifico tu crimen, pero lo perdono. Lo que no me cabe en la cabeza es la maldad de aquel extraño vestido de blanco. Qué dolor tan horrible cuando me apuntaba con aquella enorme aguja que presagiaba el fin de mi vida. Recuerdo que en ese momento, presintiendo el final, rompí en un llanto desesperado. Pero ni tú ni él pudieron escucharme. Quise huir, alejarme de aquel extraño monstruo que amenazaba con destruirme. Mi ritmo cardíaco iba aumentando, sobrepasó los 200 latidos por minuto. Me agitaba, me convulsionaba lo más fuerte posible para evitar el contacto con el tubo letal. Pero el espacio era reducido y el agresor llevaba todas las de ganar. Finalmente, y para desgracia mía, mamá, la punta de succión se adhirió a una de mis piernitas y ¡juas!, la desprendió de un tajo. Sentí un dolor tan fuerte que no puedes imaginarte. Seguí moviéndome cada vez más lento, pero aquel ambiente, antes líquido y agradable, se convirtió en algo demasiado seco, como un desierto. La punta de la aspiradora me seguía insistentemente. El médico la introducía y buscaba ciegas. Le daba lo mismo arrancarme una pierna que un bracito. Y yo seguí llorando en una agonía impresionante. El tubo volvió a alcanzarme y esta vez enganchó uno de mis brazos, que también fue desprendido. Negándose a morir, mi cuerpecito desgarrado seguía sacudiéndose. La manguera jalaba mi tronco, tratando de arrancarlo de la cabeza. Al fin, mamá, al fin lo logró. El desmembramiento fue total. Solo mi cabeza quedó dentro de tu maltratado vientre. Mi cabeza era demasiado grande para ser succionada, así que el médico introdujo unas poderosas pinzas y con ellas aplastó mi cabecita. ¡Qué horrible, mamá, qué horrible! Mi tierna cabecita explotó como una nuez.
Para entonces ya tenía rato de estar muerto. No sentía nada. Me tragó por completo la sanguinaria aspiradora. Mamá, yo sé que te traumaste, ya que he visto tus largas noches en vela y tus sobresaltos. Sé que me amas, pues sueñas conmigo y más de una vez te has preguntado con remordimiento si soy niño o niña. Oh, mamá, qué alegrías hubiera traído a tu vida. Sé que nunca me olvidarás, pero quiero que sepas que a cada momento me acerco a Dios y le pido que borre de tu mente esas pesadillas que te turban, y también le ruego que le dé descanso a tu alma. Firma, tu hijo, el abortado. Gracias por haber sido parte del encuentro de hoy. Si desea volver a escuchar este programa, por favor visita nuestra página en el internet www.abortado.org.

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0: 3 de la mañana con 23 minutos.
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¿Será que Dios me escucha cuando le hablo? La pregunta que muchas veces nos hacemos después de nuestras oraciones o nuestros ejercicios espirituales. Pero creo que la pregunta más intrigante es, ¿será que Dios puede hablarme? Y si Él quiere decirme algo, ¿qué circunstancias utilizará para hacérmelo entender? ¿Qué tal? Yo soy tu amigo Ernesto Pinto y para mí es un privilegio reflexionar junto a ti a través de este tu programa Encuentro. Te animo a que también visite nuestro portal en el internet www.encuentro.ca. Las reflexiones que escucharemos hoy han sido solicitadas por nuestros oyentes una y otra vez. De hecho, nuestra oficina ha reportado que miles de copias de estas reflexiones han sido solicitadas por nuestros oyentes que apoyan nuestro ministerio. Y es por esa razón que decidí incluir estas dos reflexiones. Yo estoy seguro que Dios te ha hablado muchas veces. Escuchemos cómo Dios habló a este creyente. Era jueves por la noche y nos reunimos para tener nuestro estudio de la Biblia. En los grupos se nos asignó el descubrir si todavía Dios hablaba a las personas hoy en día. Después de escuchar cómo las personas describían cómo ellos escuchaban la voz de Dios, me sentí más triste porque yo nunca había tenido una experiencia de esas. Con eso en mi cabeza, abordé mi automóvil. Eran ya casi las 11 de la noche y ese pensamiento no me dejaba tranquilo. ¿Será que Dios todavía habla hoy? Seguí manejando por aquellas desoladas avenidas cuando de repente una extraña, no audible, pero extraña voz en mi cabeza: detente y compra un litro de leche. Me sacudí un poco y claramente volví a escuchar en mi cabeza: para y compra un litro de leche. Por un momento pensé: Dios, ¿serás tú que me estás hablando en este momento? Y si eres tú, ¿para qué necesitas un litro de leche? Creo que esto es una locura, me estoy volviendo loco. Traté de olvidar el pensamiento, seguí manejando y otra vez el pensamiento era más fuerte en mi mente: para y compra un litro de leche. Así que pensé, bueno, no pierdo nada, me voy a parar y voy a comprar un litro de leche. Me detuve, compré un litro de leche y regresé a mi automóvil. De todas maneras, pensé, puedo darle uso a este litro de leche. Cuando retomé mi camino, ya tenía el litro de leche. Ahora una nueva voz vino a mi mente: gira en la séptima avenida. El pensamiento era claro, pero nuevamente volví a pensar, me estoy volviendo loco. Pasé la séptima avenida y decidí no obedecer aquella voz. Pero cuando ya iba por la décima avenida, otra vez volví a escuchar esa voz en mi mente: dobla en la séptima avenida. Así que decidí retornar y me dirigí a la séptima avenida. No había nada. Me pareció una locura porque el camino iba a ser más largo de lo normal a casa. Empecé a ver las calles abandonadas, las luces semi apagadas, las casas ya casi a oscuras. Pero de repente, otra vez la voz vino a mi mente: detente aquí. Y esta vez decidí detenerme. Ve a aquella casa, toca la puerta y entrega el litro de leche. Esto sí ya era mucho para mí. Le dije: Dios, si eres tú, me parece una locura. Si llego a esa casa a tocar la puerta, es posible que hasta me puedan matar. Pero aquella voz era incesante en mi mente: ve y toca la puerta. Así que decidí con temor ir y tocar la puerta. Un hombre desaliñado salió a atenderme y me preguntó qué desea. Y dije: Señor, no sé, pero he traído este litro de leche. Aquel hombre agarró el litro de leche, salió corriendo, lo dio a su esposa. Luego vi que su esposa salió corriendo rápidamente a calentar aquel litro de leche. Aquel hombre me abrazó
y casi me besa y me dice: hace unos minutos estábamos desafiando a Dios. Por tantas deudas que tenemos, nos hemos quedado sin el dinero para comprarle la leche a nuestro recién nacido. Y le dijimos: Dios, si tú eres nuestro padre, si tú existes, por favor, provéenos para la leche de nuestro hijo. Luego la esposa salió y dijo: mientras orábamos, yo pedí a Dios que enviara un ángel con un litro de leche. ¿Es usted acaso un ángel? No podía controlar mis emociones ni mis lágrimas. Lo único que pude hacer fue sacar mi billetera y entregar todo el dinero a aquella familia necesitada. Cuando regresé a mi auto y retomé mi camino, sentía una paz especial. Y lo único que podía hacer era repetirme a mí mismo como un disco rayado: realmente Dios habla hoy. Realmente Dios habla hoy. Gracias por continuar en la sintonía de este tu programa Encuentro. Uno de los programas que literalmente salvó la vida de varios niños fue aquel programa que llamamos El Hijo Abortado. Por lo menos supimos de 4 mujeres que decidieron no abortar después de ese programa. Yo te voy a animar que esta noche, antes de irte a la cama y al hablar con Dios, te voy a pedir que hagas una oración especial, tal vez por alguna joven que está pensando en este momento abortar. Mamá, quiero decirte que guardo gratos recuerdos de los 3 meses y 21 días que me acuñaste en tu vientre. Me sentía tan seguro. Qué sabroso era sentir tus caricias, escuchar el timbre de tu dulce voz, jugar con tu mundo interno. Mamá, eso era lo que me gustaba. Sin embargo, había que blanquear el desliz. Tenía que morir el hijo no deseado. Madre, qué triste saber que en este mundo a todo le ponen precio, hasta el asesinato de un inocente. Qué caros son los abortos, comentaste en voz alta. Mas no hay tiempo que esperar. Lo que será, será. Mamá, quiero que sepas que no justifico tu crimen, pero lo perdono. Lo que no me cabe en la cabeza es la maldad de aquel extraño vestido de blanco. Qué dolor tan horrible cuando me apuntaba con aquella enorme aguja que presagiaba el fin de mi vida. Recuerdo que en ese momento, presintiendo el final, rompí en un llanto desesperado, pero ni tú ni él pudieron escucharme. Quise huir, alejarme de aquel extraño monstruo que amenazaba con destruirme. Mi ritmo cardíaco iba aumentando, sobrepasó los 200 latidos por minuto. Me agitaba, me convulsionaba lo más fuerte posible para evitar el contacto con el tubo letal, pero el espacio era reducido y el agresor llevaba todas las de ganar. Finalmente, y para desgracia mía, mamá, la punta de succión se adhirió a una de mis piernitas y ¡juas!, la desprendió de un tajo. Sentí un dolor tan fuerte que no puedes imaginarte. Seguí moviéndome cada vez más lento, pero aquel ambiente, antes líquido y agradable, se convirtió en algo demasiado seco, como un desierto. La punta de la aspiradora me seguía insistentemente. El médico la introducía y buscaba ciegas. Le daba lo mismo arrancarme una pierna que un bracito. Y yo seguí llorando en una agonía impresionante. El tubo volvió a alcanzarme y esta vez enganchó uno de mis brazos, que también fue desprendido. Negándose a morir, mi cuerpecito desgarrado seguía sacudiéndose. La manguera jalaba mi tronco, tratando de arrancarlo de la cabeza. Al fin, mamá, al fin lo logró. El desmembramiento fue total. Solo mi cabeza quedó dentro de tu maltratado vientre. Mi cabeza era demasiado grande para ser succionada, así que el médico introdujo unas poderosas pinzas y con ellas aplastó mi cabecita. ¡Qué horrible, mamá, qué horrible! Mi tierna cabecita explotó como una nuez.
Para entonces ya tenía rato de estar muerto. No sentía nada. Me tragó por completo la sanguinaria aspiradora. Mamá, yo sé que te traumaste, ya que he visto tus largas noches en vela y tus sobresaltos. Sé que me amas, pues sueñas conmigo y más de una vez te has preguntado con remordimiento si soy niño o niña. Oh, mamá, qué alegrías hubiera traído a tu vida. Sé que nunca me olvidarás, pero quiero que sepas que a cada momento me acerco a Dios y le pido que borre de tu mente esas pesadillas que te turban, y también le ruego que le dé descanso a tu alma. Firma, tu hijo, el abortado. Gracias por haber sido parte del encuentro de hoy. Si desea volver a escuchar este programa, por favor visita nuestra página en el internet.

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en medio de nosotros. Tomó los 5 panes y los 2 peces, oró a su Padre y lo bendijo, dio de comer a aquellos y quedaba para nosotros, iglesia del Señor. ¿Cuántos son felices en él?

Él te llamó, Él te guardará. 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

0: olvidar el día que escribí esta alabanza, cansado física y espiritualmente. Y en vez de quejarme ante Dios, asumí una postura de fe, de perseverancia, y anoté en un papel: voy a seguir levantando las manos aunque no tenga fuerzas. Y es que levantar las manos significa estoy de pie. Levantar las manos significa soy más que vencedor. Levantar las manos significa estoy derribado, pero no estoy destruido. Algo pasa en el cielo cuando usted y yo levantamos las manos. Por eso dice la palabra que cuando Moisés levantaba las manos, su victoria se activaba. Hay cosas que se activan cuando usted y yo, en el nombre de Jesús, nos atrevemos a levantar las manos. Eso no es mucha molestia para usted. Levante las dos manos bien altas al cielo. Amén. Conmigo.
1: Levanto mis manos.
0: Ante lo que siento a Dios en este lugar.

Eres nuestra esperanza, eres luz en la oscuridad, eres paz alcanzado.

si Él te llamó, Él te guardará. 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
1: Eric Lowes, de 70 años de edad y vecino de Londres, Inglaterra, armó su detector de metales. Lo probó para asegurarse que funcionaba bien y salió en busca de su martillo. Había perdido un martillo herrumbrado y viejo, pero de todos modos era su martillo. Buscó en su propio patio y por varios vecinos. En algún lado tendría que hallarlo. De pronto el detector comenzó a emitir sus señales. Aquí debe estarse, dijo Eric, y armado de pico y pala empezó a cavar. De pronto la pala golpeó algo metálico. No era su martillo, era un cofre. Y dentro del cofre había un tesoro increíble. Había más de 2,000 monedas de oro y de plata, y cantidad de anillos y collares y braceletes. Un tesoro valuado en 15 millones de dólares. Amigo, no hay persona en este mundo que no sueñe con encontrar o conseguirse de alguna manera un tesoro. Desde los tiempos de Robinson Crusoe y la Isla del Tesoro, chicos y grandes sueñan con descubrir cofres con fortunas fabulosas. Inclusive se han tejido historias, algunas de ellas dramáticas y trágicas, otras ridículas y risibles, con las búsquedas de tesoros. La gente, dada la creencia en fantasmas y aparecidos, u horóscopos y ocultismo, es propensa en creer en tesoros escondidos y montañas de perlas y de diamantes. Desgraciadamente, estos no son más que sueños fantasiosos. Lo cierto es que si algún día algún sueño le sale real, solo será para problemas y corrupción y ruina. El apóstol Pablo advierte contra esta fantasía diciendo, y aquí cito: los que quieren enriquecerse caen en tentación y lazo y en muchas codicias necias y dañosas que hunden a los hombres en destrucción y en perdición. Sin embargo, amigo, hay un tesoro que es el más excelso de todos los tesoros del mundo. No es un tesoro material, no es perla, ni diamantes, ni joyas, ni prendas. Es un tesoro mil veces más productivo. Es un tesoro espiritual que está compuesto de virtudes morales que hacen abundante y feliz la vida. Ese tesoro es la Biblia, la palabra de Dios, la eterna palabra de Dios. Cada promesa de Dios estampada en la Biblia es una joya que enriquece el espíritu, da vida al alma, esperanza al corazón, y cualquiera puede obtenerla con solo leer, escudriñar, indagar y escarbar. Amigo, no hay por qué buscar tesoros escondidos. Allí, entre las tapas del Sagrado Libro, está Cristo Jesús, Señor, Salvador, Maestro, Amigo, el tesoro más grande que hay en el universo. El que haya a Cristo ha hallado el mayor de los tesoros.
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3: 12 del mediodía con 12 minutos.

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La Biblia está llena de historias tan y tan lindas. Una de las historias lindas que nos enseñan una lección muy importante es la de estos dos hombres, uno el hombre necio y el hombre sabio. Los dos construyeron una casa. Vamos a ver lo que nos dice la historia.

Y este es el consejo para todos los amigos, aquellos que les gusta el guaro, la cucha, la marihuana, aquellos que les gusta dejarle morado los ojos a su esposa. Aquí te va

hoy te diré el tamaño de tu llamado y de tu bendición. Corre sus brazos, no temas.

Y usted me va a ayudar con el clamor. Denle un aplauso al Rey de Gloria. Gracias, Señor. Gracias, Jesús. Gracias, Señor.

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0: a mí y yo te responderé y te enseñaré cosas grandes y ocultas que tú no conoces. Jeremías 33:3.
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Aleluya. Ahí donde estás, haz un altar para el Señor. Gloria al Señor. Solamente levanta tu corazón, deposita tu vida delante del Señor. Ofrécele tu vida en un sacrificio agradable al Señor. Ofrécele al Señor toda tu vida en un sacrificio de alabanza.

gloria a Dios, gloria al Señor. Que el Señor les bendiga, mis amados hermanos. En esta hora de la tarde, tenemos las 6 de la tarde con 4 minutos de este día miércoles 23 de septiembre del año 2000.